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1: Hola, soy Luz María. Los escucho en Santa Rosa del Valle. Me gustaría que me complacieran con una ligadita de Radio Gallito de Dueto Las Flores. Gracias.

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9: Hola, mi nombre es Pedro Benítez Flores. Vivo en los pueblitos San Cristóbal de la Barranca. Quisiera que me complaciera con una canción, La Martina, con Antonio Aguilar. Esa se la dedico a mi madre.

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1: Yo escucho Radio Gallito y quisiera que pusieran los cadetes de Linares. Ah, soy Eleno Ponce.

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7: Mi nombre es Francisco Topete, alias El Leñador, de Zapopan, Jalisco. Quisiera a ver si me pudieran complacer con unas llegaditas de Lorenzo de Monteclaro, por favor. Gracias.

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1: Yo escucho Radio Gallito, Jaciel Durán Mireles. Quiero las ligaditas de Chalino Sánchez.

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1: Yo escucho Radio Gallito, soy Maura. ¿Cuál es tu artista? Y yo quiero escuchar las ligaditas de Chelo. Gracias.

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5: Yo escucho Radio Gallito y me gustaría escuchar en las ligaditas al dueto América. Muchas gracias. Cuca Rubalcaba.

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1: Yo escucho Radio Gallito. Me gustaría que me complacieran de Poncho Villagómez. Soy Juan Francisco García de aquí de Santa Lucía. Saludos para todos.

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1: Yo escucho Radio Gallito y quiero las ligaditas de Julión Álvarez. Y los estoy escuchando en Jardines del Valle, aquí con mi mamá en la Martinica. Saludos, gracias.

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8: Soy Fu Manchu, yo escucho Radio Gallito. Quisiera las ligaditas de los hermanos Aizar. Saludos desde Ronald Park, California.

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1: Soy María de Lourdes Pérez Godina y vivo en La Magdalena, y mi artista favorito es Las Jilguerillas.

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1: Escucho Radio Gallito, quiero mis ligaditas con Pedro Infante. Quiero mis ligaditas con Pedro Infante, mi RP, el muchacho alegre, la pareja alegre de Miravalle.

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1: Infeliz gavilán, se llevó la polla más linda que tenía en mi gallinero. Se llevó mi polla el gavilán.

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1: Yo escucho Radio Gallito y quiero las ligaditas de los Alegres de Terán. Soy Celina López de Capilla de Guadalupe.

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17: Yo escucho Radio Gallito. Yo quiero mis ligaditas de Radio Gallito. Alfredo Río Bravo.

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1: Yo escucho Radio Gallito, soy Alberto López Pajarito, de acá del ranchito de Santa Rita, acá por Jauja. Me gustaría escuchar las ligaditas de Federico Villa, hombre.

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7: Yo escucho Radio Gallito y quiero las ligaditas de los huracanes del norte.
2: La gente.

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1: Yo quiero entrar a las ligaditas con las hermanas Padillas. Soy la tía Uva.

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11: Yo escucho Radio Gallito y quiero escuchar las pegaditas de Lorenzo de Monteclaro, Salvador Villegas desde Michigan. Saludos.

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1: Mi nombre es Claudia Guadalupe de Tonalá Centro y me gustaría que pusieran unas ligaditas de Antonio Aguilar, por favor.

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1: Yo escucho Radio Gallito desde Zamora, Michoacán. Me gustaría de las ligaditas escuchar a Javier Solís. Muchas gracias.

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0: Bienvenidas y bienvenidos a un domingo más de La Hora Nacional. Yo soy Leos y como siempre está conmigo mi querido Cha.
1: Mi querida Leos, qué gusto estar con todos y todas ustedes.
0: Hoy tendremos un tutorial para que paso a paso puedan sacar su acta de nacimiento por internet.
1: Les diremos cómo pueden consultar sus semanas cotizadas en el IMSS.
0: Vamos a recordar cuándo se formó el primer Congreso Nacional de Obreras y Campesinas en 1931.
1: Y hablaremos del Día de la Nación Pluricultural.
0: Todo esto acompañado por la danza de los estudiantes de la Escuela Nacional Preparatoria número 6.
1: Recuerden que nos pueden escribir en La Hora Nacional Oficial. Estamos en YouTube, Facebook, Instagram, X y también en el número 55-3483-4239, 55-3483-4239 y en el correo lahoranacional@segov.gov.mx.
0: Ahora los trámites son más sencillos porque se pueden hacer de manera digital. Por ejemplo, si necesitas una copia certificada de tu acta de nacimiento, ya no necesariamente tienes que ir a una oficina del registro civil.
1: Entras a www.gov.mx/actas, seleccionas el acta de nacimiento, proporcionas los datos solicitados y haces el pago correspondiente y se descarga el documento muy fácilmente.
0: Vamos a ver y escuchar un tutorial para poder hacer este trámite paso a paso.
2: ¿Sabías que hoy puedes obtener tu acta certificada en minutos? Inclusive puedes obtenerla desde tu celular. ¿Cómo se realiza este trámite? Lo primero, los requisitos indispensables. Tu cuenta Llave MX. Si aún no tienes tu cuenta, créala gratis en llave.gov.mx con tu CUR, un correo electrónico y tu número celular. Una tarjeta de crédito o débito para el pago en línea. Ahora vayamos al paso a paso. Ingresa al portal oficial miregistrocivil.gob.mx. Elige acta de nacimiento en línea y haz clic en iniciar trámite. Inicia sesión con tu llave MX. Busca tu registro con tu CURP o con tus datos personales. Revisa la vista previa, verifica nombre, fecha, lugar de nacimiento y datos de tus familiares antes de pagar. Realiza el pago con tarjeta o con línea de captura. Y listo, ya puedes descargar tu acta en formato PDF directo en tu celular o computadora. Ahora bien, ¿y qué pasa si en esta vista previa encuentras un error? Una letra de más en tu apellido, una fecha equivocada, no pagues todavía. Primero, solicita la modificación. En el mismo portal, entra al apartado Captura, Corrección y Aclaración de Actas. Ahí encontrarás dos opciones. La opción 1, Corrección de Registro de Acta. Úsala cuando el acta en papel está bien, pero el sistema muestra un dato diferente porque se capturó mal al digitalizarla. Opción 2. Aclaración administrativa de acta. Úsala cuando el error viene en el acta misma y necesitas comprobar el dato correcto con otros documentos. Para cualquiera de las siguientes dos necesitas tu cuenta llave MX, tu identificación oficial vigente, INE, pasaporte, cédula profesional, cartilla militar o licencia de conducir. Los documentos que comprueben el dato correcto, todo en formato PDF o en fotografía. Puedes tomar la imagen con tu

0: siempre que sea clara y legible. Haces clic en Iniciar trámite, capturas la información, subes tus archivos y envías la solicitud. Ojo, guarda tu número de folio. Con él consultarás el avance de tu trámite. Y la respuesta llega aproximadamente en 5 días. Así de fácil obtienes tu acta de nacimiento. Hasta la próxima.
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3: En la historia de México, las mujeres han sido protagonistas de las luchas por los derechos laborales. A principios del siglo XX, obreras y campesinas empezaron a unirse para hacer visibles sus demandas y participar de manera activa en la transformación del país.
4: En 1931 se formó el primer Congreso Nacional de Obreras y Campesinas, un espacio que reunió a mujeres de distintos sectores para discutir sobre sus condiciones de vida y trabajo y sobre los derechos que buscaban obtener.
5: El primer Congreso Nacional de Obreras y Campesinas, celebrado en la Ciudad de México del 1 al 5 de octubre de 1931, fue impulsado por el PNR, Partido Nacional Revolucionario. Ahí se debatieron diversas problemáticas que afectaban a obreras y campesinas: las condiciones laborales, el acceso a la educación, la organización política de las mujeres, la protección de la infancia y la atención a la salud. Durante el Congreso se expresaron dos posiciones políticas que mantuvieron un debate constante. Por un lado, mujeres pertenecientes a organizaciones vinculadas al PNR, como Florinda Lazos León, Edelmira Rojas y Elvia Carrillo Puerto, quienes planteaban la necesidad de crear una organización exclusivamente femenina, enfocada a la resolución de los problemas de las mujeres. Por otro lado, mujeres que militaban en el Partido Comunista Mexicano, entre ellas María del Refugio Cuca García, Consuelo Uranga y Concha Michel, quienes consideraban que separar la lucha de las mujeres de la lucha general de la clase trabajadora podía romper la unidad obrera. Por ello, proponían poner un mayor énfasis en las condiciones económicas y laborales de las mujeres y mantener su organización dentro de los sindicatos y espacios mixtos. Aunque el debate entre ambos grupos no desapareció, el Congreso concilió en la creación de una Confederación Femenina Mexicana para representar y defender los intereses de las mujeres trabajadoras sin romper con otras organizaciones mixtas. Al término de las jornadas, se acordó promover la protección jurídica de las mujeres, impulsar la creación de escuelas mixtas en todos los niveles educativos, unificar a las organizaciones femeniles en un frente único y continuar la lucha por el derecho al voto de las mujeres. En los años siguientes, se realizaron el Segundo Congreso Nacional de Obreras y Campesinas en 1933 y el tercero, celebrado en Guadalajara en 1934. Estos encuentros contribuyeron a la creación del Frente Único Pro Derechos de la Mujer en 1935, una organización que reunió a mujeres de diversas tendencias políticas, impulsó la discusión pública sobre sus derechos y fue fundamental en la conquista del sufragio femenino.
3: Con una maestra que lleva décadas formando generaciones de jóvenes en la danza regional mexicana. Su historia comenzó desde muy joven como bailarina y después como docente, y desde 1980 ha acompañado a estudiantes de la Escuela Nacional Preparatoria, particularmente del plantel 6 Antonio Caso. Estamos con la maestra Graciela Heréndira López Garduño, mejor conocida como la maestra Chelita. Bienvenida a la Nacional, qué gusto tenerla por acá.
6: A sus órdenes, el gusto es para mí, para nosotros, tenerlos aquí en esta su casa, la preparatoria 6.
3: Al contrario, maestra, fíjese que yo conozco esta prepa porque también soy sureño y también tomé clases de baile regional.
6: No me diga.
3: Sí, y al principio decía, ay no, a mí me gusta el rock, me gustan otras cosas, pero cuando me puse el traje, cuando me puse el sombrero, pero cuando me puse toda la parafernalia, cambió inmediatamente mi visión de las cosas. Siento que en la danza regional uno aprende mucho de costumbres, de nuestro país, de las diferentes regiones. ¿Usted cómo lo ve a través de sus ojos y los de sus alumnos?
6: Como usted lo menciona, llegan a lo mejor los alumnos muy renuentes a aceptar estar en esta clase o pensando quizá que no se van a divertir, pero pasa todo lo contrario. Con el transcurso de las clases, poco a poco se van no solamente tomándole el gusto, sino llegan a realmente apasionarse por estar practicando la danza. Ya no les basta solamente la hora de clase, sino se toman sus tiempos en los pasillos donde pueden para practicar. Y hasta que algunos llegan a querer estudiar la danza ya de manera profesional. Y también es muy importante, yo creo, esta que menciona de lo que es ellos sentir realmente la esencia del mexicano, del valor de las tradiciones y todo lo que conlleva.
3: Claro, porque además México es un país muy diverso en muchos aspectos y siento que la música y por lo tanto la danza es muy distinta a lo que conocemos del norte de nuestro país, a lo que pasa en el sur, y es lo que platicábamos ahorita, que hay que de alguna manera, además de aprender la parte técnica, los pasos, está la otra parte que hace que estos bailables y que esta música nazca.
6: Que los identifica como mexicanos, que sientan realmente ese amor por nuestras tradiciones, que no solamente es la danza, sino que involucra tantas cosas y que son tan diversas, ¿verdad? Como es el norte tan diverso al sur y tan rico al revés en contrastes. No es lo mismo un conjunto norteño que uno de huasteco, que uno...
3: Ni el baile, ¿no? Uno es más pegadito, el otro tiene más...
6: No, pues cosa, en Veracruz a eso permite, que por un lado es el son jarocho y por el otro es el contacto, el danzón tan, tan rico y tan expresivo también, de alguna manera. Pero sí hay una gran diversidad. En el sur que tenemos, también en el sureste, las jaranas, la trova yucateca, y con ello sus comidas, sus trajes, sus tradiciones de cada uno, también que convergen, como ahora que se nos avecina el Día de Muertos, que todos decimos como México, ya como representando esa gran tradición de Día de Muertos, y sin embargo tan especial en cada rincón de nuestra república. Como viene en el, ahora se ha hecho también muy famoso el Xantolo.
3: ¿Qué es el Xantolo, maestra?
6: Pues igual es la celebración de Día de Muertos, pero en la Huasteca.
3: Ah, ¿qué particularidades tiene este Xantolo?
6: Es como más místico. Ahí es mucha danza realmente muy tradicional, pero muy comunitaria también. Y luego lo que son sus comidas, muy importante, ¿no? De que usan en la Huasteca.
3: Importantísimo.
6: Claro, claro, uno no puede decir México sin sus comidas.
3: Claro.
6: También tan diversas de acuerdo a los estados.
3: Maestra, ¿usted se especializa en algún tipo de baile de nuestro país o va enseñando a los alumnos un poquito de cada uno y ya eventualmente ellos, como nos platicaba hace rato, se van a especializar en alguno?
6: Yo creo que sí es un poquito de cada uno. A mí me gusta, por ejemplo, sí mucho el zapateado, el huapango, los sones de Jalisco, las polcas del norte, lo que decimos de la diversidad, pero yo trato de que sí sea un poquito de cada uno, y empezando con lo que es más accesible para ellos, por la música, por lo fácil del baile, que son las polcas.
3: ¿Y cómo podemos hacer para que más jóvenes, más alumnos, más maestros se acerquen a estos bailes, a estas danzas y no se pierdan estas tradiciones?
6: Pues aquí la Escuela Nacional Preparatoria tiene dentro de su doctrina, que es tan importante, la formación integral. Gracias a este espacio que nos da la Escuela Nacional Preparatoria con sus actividades estéticas, es como se van formando estas generaciones. Ellos aquí tienen la posibilidad de elegir entre el teatro, la música, las artes plásticas y la danza. Y dentro de la danza tenemos la danza contemporánea, danza española y la danza regional mexicana. Aquí no es un taller, es realmente se le da la categoría y la importancia de materias. Una materia que deben de cursar obligatoriamente y que pueden llegar a reprobar o a no salir de la preparatoria o llegar a un extraordinario si no la cursan. Pero...
3: ¿Ya oyeron, eh? abusados.
6: Pero dentro de eso, ahí es donde está la importancia de que ellos eligen libremente a qué materia van a inscribirse. Ellos decidieron inscribirse a danza regional y a través de la práctica es como se van enamorando, no solamente enamorando, sino apasionando de la actividad. Pero gracias en mucho a que la Escuela Nacional Preparatoria nos permite esta ventaja de darles estas materias.
3: Claro, y que ellos llegaron aquí de manera voluntaria, eso es importantísimo, no están obligados a aprenderla, ¿no? Es algo que les nació, algo pasó en su vida que dijeron, yo me voy a meter a la clase con la maestra Chelita.
6: Bueno, quizá no por nombre, pero sí por la actividad. Y sí, con el tiempo le toman gran cariño a la materia, a lo que significa como mexicanos, que realmente los identifica y el valor que le da, ¿no? Que de alguna manera preserva nuestra cultura.
3: Maestra, le agradecemos muchísimo esta plática para todas las personas que nos acompañan este domingo en la Hora Nacional. Chicos, muchas gracias. Se ven increíbles y ya los queremos ver bailar, maestra.
6: Ah, encantada de que los vean y ellos felices de tenerlos aquí y de que puedan mostrar su aprendizaje.
3: Perfecto, muchísimas gracias, maestra Chelita.
6: Gracias.
2: Y para continuar este recorrido por la música y la danza, escucharemos el Chaverán con el Ballet de Danza Regional Mexicana del plantel 6, Antonio Caso.

0: Ya llegó la Chilanguía y si estás buscando qué hacer en la Ciudad de México durante la semana del 12 de octubre, pues fíjense, hay teatro, danza, música, libros y hasta alebrijes monumentales.
1: Wow.
0: Todo para que puedan armar su plan.
2: Bueno, si lo tuyo es la literatura, del 9 al 18 de octubre está la Feria Internacional del Libro del Zócalo, con presentaciones de libros, pláticas, actividades y mucha música. Durante esta semana habrá programación en distintos foros de la feria, así que puedes darte una vuelta por el centro histórico y de paso encontrarte una nueva lectura.
0: El viernes 16 de octubre el Centro Cultural del Bosque recibe a la coreógrafa francesa Leila K con Maldon. Esta es una pieza de danza contemporánea interpretada por 5 bailarinas que exploran distintas identidades, memorias y formas de habitar el cuerpo.
2: Y el sábado 17 de octubre toca sacar el celular para tomar muchas fotos porque llega el desfile de alebrijes monumentales. El recorrido empieza a las 12 del día en el Zócalo.
0: Y para platicarnos de esta tradición, hoy nos acompaña Emilio Ortiz, que es el responsable del área de comunicación social del Museo de Arte Popular. Muy bienvenido a la Hora Nacional, gracias por acompañarnos,
3: Emilio. No, al contrario, Leos.
0: Oiga, platícanos un poquito de cómo pasaron los alebrijes a ser solamente estas criaturas fantásticas que de repente se veían a convertirse en uno de los símbolos más reconocibles del arte mexicano.
3: He de platicarles que esta historia comienza en 2007. Se le llamaba La Noche de los Alebrijes porque inicialmente estaba planeado para hacerse de noche, pero en esta primera edición nos dimos cuenta que ya en la noche el público no podía disfrutar. Entonces, al año siguiente ya se hace de día. A partir de las 12 del día surge este desfile que parte del Zócalo, y así ha sido durante 17 años continuos del desfile y concurso, porque además es un concurso de alebrijes monumentales. Y a partir de ese momento se convierte en una tradición, en un mega espectáculo que ha sido admirado. Si sumamos todas las ediciones, son, yo me atrevo a decir, por cuentas que llevamos edición tras edición, unos 20 millones de personas que lo han visto. Hoy en día vienen de otras partes de la República, incluso de diversas partes del mundo, y este año tenemos alrededor de 200 alebrijes que van a desfilar.
0: Emilio, ¿cuáles son los premios del concurso?
3: Mira, los premios del concurso es 70, 50 y 40 mil pesos para los tres primeros lugares, y son 11 menciones honoríficas de 10 mil pesos cada una. Está abierta la invitación para todos. Es una fiesta popular, al igual que los monumentales.
2: Igual que el museo.
3: Y el museo mismo, ¿no? Que uno de los objetivos es precisamente preservar las tradiciones, la cultura. Y bueno, pues invitamos a todo el público de la Hora Nacional para que nos acompañen el sábado 17 a partir de las 12 del día. Parten los alebrijes monumentales hacia la columna de Independencia. Los esperamos.
2: Ahí estaremos.
0: Ahí vamos a estar, cómo no. Y cerramos esta Chilanguía con una historia que seguramente muchos conocen, pero que aquí vamos a ver desde otra perspectiva. En la capilla gótica del Instituto Cultural Helénico, la Infinita Compañía presenta Frankenstein, una adaptación de la novela de Mary Shelley bajo la dirección y coreografía de Rodrigo González.
2: Y está aquí con nosotros en La Hora Nacional la actriz y bailarina Pamela Grimaldo para hablar de esta puesta en escena. Pamela, bienvenida a La Hora Nacional.
4: Muchas gracias.
2: Oye, yo quería preguntarte, pues estamos hablando de qué es teatro y danza. No me imagino al monstruo ahí, ¿qué pasa? ¿No?
4: Se
2: me hace una cosa increíble. Sí, claro.
4: Lo que hace la danza contemporánea es abrazar la propuesta desde la no palabra. Entonces vemos toda la emoción dentro del cuerpo, y eso es lo que sostiene básicamente la obra. Además de que el público está muy, muy cerca de nosotros, entonces puede ver absolutamente todo, ¿no? En cuestión de coreografía, que es coreografía y dirección de Rodrigo González, obviamente hay movimientos, obviamente hay saltos, piernas, ¿no? Todo lo que también abarca la danza como disciplina, pero también hay muchas escenas en las que solamente la emocionalidad sostiene lo que está sucediendo, ¿no? Y ese también es un gran reto, cómo transmitir esta historia sin usar ninguna palabra.
0: ¿Por qué eligieron Frankenstein? Que es justo como dice el Cha, no es lo que necesariamente te imaginas como para
2: a Drácula.
0: Danza.
4: Bueno, yo creo que la obra está mucho más apegada a la novela que a todas las interpretaciones cinematográficas que ha habido de Frankenstein. Y la novela en realidad es muy interesante, ¿no? Hay tantos análisis, hay tantas perspectivas, pero la ambientación de esta obscuridad o este recogimiento humano creo que es una de las cosas que la danza contemporánea además combina muy bien en escena. Somos como un poco magos en ese sentido de introspección hacia el ser humano. Y entonces esta novela pues es lo que hace, ¿no? Nos muestra una criatura en su indefensión al inicio pero que además tiene una inocencia, ¿no? Hay una cosa pueril y que de pronto al encontrarse con la humanidad empieza a descubrir que no todo es luz. Y eso creo que también es una cuestión que ahora es importante poner en escena.
2: Totalmente.
0: ¿En dónde, hasta cuándo y en qué horarios podemos ver esta puesta en escena entonces?
4: ¿En dónde? En la Capilla Gótica del Centro Cultural Helénico.
2: En el sur de la ciudad.
4: En el sur de la ciudad, de jueves a domingo, jueves y viernes a las 8, sábados a las 7 y el domingo a las 6 de la tarde.
2: Muy bien, perfecto. Pues muchísimas gracias, Pamela.
4: Gracias.
2: Nos vemos en el teatro. Y así llegamos al final de nuestra Chilanguía. Ya tienes algunas opciones para salir, conocer nuevos escenarios y aprovechar la enorme oferta cultural que tiene la increíble Ciudad de México.
1: Yunani Ñudavi, ya Chimbulito, Kuna Kuntiana Yootena, la hora nacional. Somos Ñudavi, les vamos a presentar la canción del Chimbulito y estamos en la hora nacional.

0: Guillermo Bonfil Batalla, antropólogo mexicano que dedicó gran parte de su trabajo a reconocer la riqueza de los pueblos originarios de México, decía lo siguiente: nuestra diversidad cultural no pertenece solamente al pasado, es parte de lo que somos hoy.
1: México es muchas voces, muchas lenguas, muchas historias y muchas formas de ver el mundo. Es una nación pluricultural que se construye todos los días.
0: Antes de irnos a una pausa, queremos aprovechar para mandar saludos a las personas que nos escuchan cada domingo. Un abrazo para Alicia BFG en Torreón, Coahuila, a José Luis Hernández Álvarez y a Gerardo Domínguez.
1: También a Mariana López de Morelia, a Carlos Hernández de Acapulco, a Sofía Ramírez de la Ciudad de México y a Roberto Martínez.
0: También a Edgar Benet Bucio, Yadira Elías de Nezahualcóyotl, Vanessa Guerra de Sinaloa y a todas las personas que cada semana nos hacen favor de acompañarnos aquí en La Hora Nacional. Muchas gracias por estar con nosotros.
1: Recuerden que nos encuentran como La Hora Nacional Oficial en YouTube, Facebook, Instagram, TikTok, X y en el número 55 34 83 42 39. También nos pueden mandar un correo electrónico a lahoranacional@segob.gob.mx.
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2: Muy buenas noches. Begoña Lomelí les saluda junto a mis compañeros en la producción, Raúl Peguero y Carlos Alcántar.
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2: Hoy visitaremos Ojuelos, la música de Jaramar y el piano, pero antes, la romería de la Virgen de Zapopan y su historia. Bienvenidos a Jalisco en la Hora Nacional.
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3: Buenas noches, amigos. Bienvenidos a Jalisco en la Hora Nacional. Mi nombre es Alejandro Quesada Figueroa, doctor en Historia por la Universidad de Guadalajara y catedrático del Centro Universitario de Ciencias Sociales y Humanidades. Esta noche les platicaré acerca de la relación de las epidemias con la romería y la Virgen de Zapopan. El 28 de noviembre del 2018, el pueblo de Jalisco recibió la noticia de que la romería celebrada anualmente en Guadalajara en honor de la Virgen de Zapopan había sido declarada Patrimonio Inmaterial de la Humanidad por la UNESCO. Esto mediante un comunicado que la propia UNESCO externó, en la que dijo que gracias al continuo apoyo de las comunidades a la romería, este elemento del patrimonio cultural se había convertido en uno de los más populares y arraigados del occidente de México. Es interesante analizar con un ojo crítico los títulos que acompañaron a este nombramiento de la Virgen de Zapopan. Por ejemplo, el de Pacificadora, que fue dado en 1541, el de Taumaturga en 1654, el de Patrona y Abogada contra Tempestades, Rayos y Epidemias de 1734, Generala de Armas en 1821, Generala y Protectora de Jalisco en 1823, entre otros. Sin embargo, en esta ocasión vamos a hablar acerca del título que lleva la Virgen de Zapopan, el cual es el de Protectora y Abogada contra Tempestades, Rayos y Epidemias, el cual porta desde 1734 y el que nos llama mucho la atención. ¿Qué habrá sucedido ese año como para que a la Virgen de Zapopan se le pidiera tal intercesión? Fue, sin embargo, la tercera década del siglo XVIII un periodo sumamente difícil para gran parte del virreinato de la Nueva España, ya que las enfermedades retornaron con gran intensidad como no lo hacían desde el siglo XVI. Mediante la revisión de las actas parroquiales de defunciones, pudimos descubrir que la epidemia que hizo comenzar la romería de la Virgen de Zapopan fue una viruela que azotó al occidente novohispano, en específico al reino de la Nueva Galicia, en 1734, y sobre todo a su capital, Guadalajara. Tenemos que durante los meses que corren de abril de 1734 a enero de 1735, en el Real de Minas de San Gregorio Mazapil, el cual era perteneciente eclesiásticamente a Guadalajara, su cura parroquial, el bachiller José González, asentó como causa de la gran mayoría de fallecimientos de los feligreses la muerte por viruelas, las cuales eran sobre todo de españoles, asentados en las haciendas de Canutillo, Guadiana y los pueblos de San José de Guatema y La Bonanza. Y es así que, poco a poco, si nos ponemos a revisar las actas parroquiales, estas muertes por viruela van avanzando hacia el sur. Tenemos que en Tepatitlán, para el año de 1735, empiezan las muertes por viruela, después en Compostela, y finalmente empezamos a ver que llegan a Jala, y posteriormente hasta lo que actualmente es Nayarit. Entre las personas que empiezan a morir en Guadalajara a causa de la viruela, es el propio obispo Nicolás Carlos Gómez de Cervantes, quien murió el 6 de noviembre de 1734 a causa de la viruela y solamente alcanzó a atestar. Él fue uno de los muchos muertos que tuvo la ciudad de Guadalajara durante este periodo, junto con el entonces pueblos de indios de Zapopan. Se genera finalmente que el pueblo de la ciudad de Guadalajara, que era la capital de la Nueva Galicia, pidiera la intercesión de la Virgen Zapopana, una virgen de un pueblo de indios en ese momento que era Zapopan. Entonces, el ayuntamiento y las demás autoridades políticas y eclesiásticas hacen el pedimento para que la Virgen de Zapopan sea bajada para llegar a Guadalajara, lo cual es concedido. Es la segunda vez que la Virgen de Zapopan era llevada a Guadalajara. La última vez había sido a finales del siglo XVII. En una época en donde había habido varios temblores y también una epidemia, el obispo de ese entonces había pedido que se trajera a la Virgen a Guadalajara. Y de nuevo, ahora Gómez de Cervantes había pedido que se trajera a la Virgen, pero no alcanzó a verla, porque él muere antes. Finalmente, la Virgen es traída el 12 de noviembre de 1734. Tenía 3 días de sepultado el obispo Gómez de Cervantes. Es cuando finalmente el deán de la Catedral de Guadalajara y su cabildo catedralicio, con sede vacante, concedieron el patronazgo a la Virgen de Zapopan contra tempestades, rayos y epidemias. Repito, el 12 de noviembre de 1734. Si comparamos este acto con el comportamiento demográfico habido en este periodo, podemos observar una acción de suma importancia por parte de la Iglesia Católica ante una calamidad que se venía consolidando meses atrás y de la cual el obispo acababa de ser también víctima. Así pues, en 1734 llega a Guadalajara esta epidemia y también la Virgen de Zapopan es nombrada la protectora contra las tempestades, rayos y epidemias, y el pueblo de Guadalajara, de la capital de la Nueva Galicia, hace el pedimento para que año con año volviera a regresar la Virgen de Zapopan, algo que no estaba institucionalizado ni había sucedido, repito, desde 1691. Y es así que a partir de ese año, año con año, la Virgen de Zapopan empieza a hacer el recorrido de las parroquias metropolitanas, saliendo desde mayo de su basílica hasta octubre, que regresa de nuevo a su basílica, a su hogar, y es una costumbre que pues finalmente sigue arraigada en el pueblo jalisciense, convirtiéndose en una de las mayores manifestaciones populares de devoción y de fe de México entero y de América Latina. Si usted, amigo radioescucha, gusta ahondar más en el tema, le recomiendo acercarse al tomo 123 de Estudios Jaliscienses del Colegio de Jalisco, en el cual un servidor y varios otros doctores de la Universidad de Guadalajara y también del Colegio de Jalisco hicimos un tomo dedicado a las epidemias, y en él se puede encontrar el artículo Viruela y Matlalzahuatl en el Obispado de Guadalajara de 1733 a 1738, escrito por mí. Pues yo, el doctor Alejandro Quesada Figueroa, les agradezco mucho su atención. Muchas gracias.
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2: Amigos de Jalisco en la Hora Nacional, me da mucho gusto saludar esta noche a Jaramar, que nos acompaña en Jalisco en la Hora Nacional. Muchos años, décadas en la música independiente y además de la música, como comentábamos en otros espacios, Jaramar, pues dedicada también a otras artes, la pintura, la escultura, la literatura. Bienvenida.
0: Muchísimas gracias, Begoña.
2: Jaramar, y hablando justamente de la música, este año ha sido un año donde has tenido muchas presentaciones, actos en vivo, con tu disco que lanzaste en el año 2025, Memorias, un álbum doble, y siguen presentaciones, pero también vas explorando diferentes sonidos. ¿Cómo ha sido este año para ti, Jaramar?
0: Ha sido un año de retos nuevos que he abrazado. He buscado hacer colaboraciones, he buscado ampliar mi horizonte musical para sentir la música de distintas maneras. Entonces he armado proyectos con una pequeña parte de los integrantes de mi banda, sí, con dos músicos, para montar repertorios específicos. Uh-huh. Y de pronto he aceptado invitaciones para colaborar con artistas de otras disciplinas, de danza, por ejemplo. Uh-huh. Y bueno, y estoy buscando también otras posibilidades para el futuro, porque a mí me interesa mucho aventurarme a espacios nuevos que no he probado y, ¿sabes qué?, seguir creciendo como artista.
2: Es una característica que yo admiro mucho de tu trabajo, Jaramar, y de tu personalidad también como artista, que no le tienes miedo a explorar, sino que al contrario, es algo que te llama. A ver, ¿ahora qué hago? ¿Con qué me arriesgo? Busco otros espacios, otras formas de expresar también con tu voz.
0: Sí, así es. Hay artistas a los que les da mucho miedo cambiar una vez que encuentran una forma de comunicarse con el público. Y bueno, yo ya perdí el miedo a perder la gracia del público probando nuevos caminos, ¿no? Y siempre

0: esperando, teniendo fe en que por ahí alguien del público se va a querer acercar a esta nueva aventura.
1: Y es que ya quien te conoce, Jaramar, pues ya sabemos que vas a presentar algo relacionado quizás con la música sefardí, otro día con la música mexicana, otro disco con exploración de sonoridades de Europa o de música latinoamericana.
0: O de jazz.
1: O de jazz.
0: Jazz, sí, claro.
1: O contra en un momento dado también,
0: sí,
1: ¿no?
0: Sí.
1: Entonces, bueno, pues es esta sorpresa. Y para quien apenas te conozca y que esté escuchándote aquí en Jalisco en la Hora Nacional, que sepa eso y que también, pues, ese perder el miedo que nos sirve, pues, para todo tipo de oficios, no solamente en el arte, Jaramar.
0: Por supuesto. ¿Sabes qué? He logrado una libertad interpretativa al animarme a entrar a géneros que son un desafío. Y he crecido como intérprete. Me ha ayudado a conocer mi voz de maneras distintas, a abordar repertorios que son difíciles así en un primer encuentro, ¿no? Y encontrar la forma como traerlos a mi voz, a mi lenguaje expresivo. Y eso, pues, me hace ser cada vez más valiente como artista y creo y espero mejor en el escenario.
1: Y hablando de esto, Jaramar, ¿qué tal te llevas con el piano?
0: Fíjate que el piano como tal, uh-huh, así como piano, no como teclado electrónico, sintetizador, piano, sonidos, uh-huh, electrónicos, no, el piano ha estado, pues, prácticamente ausente de mi proyecto y era uno de los retos, uno de los encuentros, ¿no? Porque la voz combinada con el piano me parece una maravilla, así como la voz combinada con la guitarra,
1: claro,
0: que eso sí lo he experimentado y probado muchísimas veces. Pero muy próximamente voy a tener la oportunidad de presentarle al público una experiencia nueva de mi voz con un piano extraordinario, que es el de Joel Juanqui.
1: ¿Cómo es que se lleva a cabo este proyecto donde es la voz de Jaramar acompañada al piano, aparte por un gran pianista y arreglista como es?
0: Así es, así es. Mira, surgió la oportunidad de regresar al máximo escenario de esta ciudad, el bellísimo Teatro Degollado. Entonces yo quería hacer algo diferente. Quería presentar una nueva faceta y probarme a mí misma también. ¿Qué pasa si canciones mexicanas, bellas, muy queridas por mí, que el público me ha escuchado, suenan distintas haciendo versiones piano y voz? Así, sin más músicos, teniendo una conversación, porque cuando estás a solas con un instrumento, dialogando, yo no pienso nunca que ese instrumento me está acompañando. Porque eso de acompañar suena a que yo voy a ponerme a cantar y me van a seguir, ¿no? No. Lo que yo quería era un diálogo, una conversación con un instrumentista que tiene esa habilidad de conversar usando el piano como su herramienta expresiva, ¿no? Y Joel Juanqui es un artista así. Entonces yo lo invité, le propuse, montemos un repertorio con canciones mexicanas de mi repertorio que yo rara vez canto ya. Bueno, algunas sí, pero muchas no, que he grabado en discos por ahí dedicados a ese género, que me llevan a las canciones que yo aprendí de mi abuela, mi maravillosa maestra, sí, de música, de mi padre, y él se entusiasmó muchísimo. Y empezamos a ensayar, empezamos a probar y empezaron a pasar cosas súper bonitas, ¿no? Y eso es lo que el público va a poder presenciar y escuchar muy pronto en el Teatro Degollado.
1: Por supuesto que mencionar nombres de compositores y compositoras mexicanas, Agustín Lara, Consuelito Velázquez, Alfonso Esparza Oteo, ¿cómo es esta selección, no? Porque también es tan vasta, tan rica la música mexicana, que para seleccionar, ¿hacia dónde te fue llevando el camino, Jaramar?
0: Fíjate que cuando yo hago una selección para discos de entrada, ¿no?, me voy a canciones que no han sido tan escuchadas. Me encanta hacer descubrimientos de tesoros por allí, ¿no? Entonces, cuando en uno de mis discos yo decidí grabar algo de Agustín Lara, me fui a Milagro, una canción preciosa que él compuso. Cuando fui a la música de Consuelo Velázquez, me fui a Solo Amor, que es una canción de la que no he encontrado grabaciones, pero que su queridísimo sobrino Víctor Guzmán me facilitó, ¿verdad? Y me entregó una grabación que él le hizo a su tía, tocando el piano y cantando. Pero también nos quisimos, Joel y yo, dar el gusto de hacer unas que sí son conocidas, pero de una manera muy distinta. Y por ahí también incluí canciones tradicionales, como A la orilla de un palmar, o como Rayando el sol, o como ese canto que es un verdadero himno de Oaxaca, que es Dios nunca muere. Y yo he grabado estas canciones, pero aquí van a sonar absolutamente distintas de mis discos, ¿no? Pero aún así, yo le quise dar a este concierto el nombre, un nombre que busqué y que pensé, de aquel disco mío del 2006, dedicado a canciones mexicanas, que es Que mis labios te nombren, que es una línea de una de las canciones que cantaré, ¿no? A ver si el público sabe de cuál. Es una canción de Alfonso Esparza Oteo, muy bella, y que escuchará en El Degollado el viernes 16 de octubre a las 8 de la noche.
1: Pues este recinto que te recibirá a ti y a Juan Joel Ki para interpretar esta música, estas canciones mexicanas, y que siempre es un deleite, y así con esta tranquilidad, esta comunicación, este diálogo entre la voz y el piano, interpretando música mexicana, y que mis labios te nombren, los labios de Jaramar nombrando, interpretando, claro, a estos intérpretes, a la música popular, y juntos lo haremos también.
0: Sí, sí. Va a ser una noche súper emocionante. Cada concierto para mí es un descubrimiento, ¿eh? Nada sucede igual que en los ensayos. Cada vez que hacemos una canción hay algo nuevo, una forma nueva de respirar la canción, una nueva forma de contestar al piano, un énfasis nuevo, un espacio nuevo que se da en ese encuentro entre el instrumento y la voz. Y eso es algo que yo agradezco, porque es un privilegio poder hacer eso en el escenario y emocionarme y entregarle esa emoción al público.
1: Pues seremos tus cómplices, Jaramar. Muchas gracias por venir a Jalisco en la Hora Nacional y la oportunidad también de poder vivir estas experiencias tomando nuestra música mexicana. Ya mencionabas también compositores jaliscienses. Y bueno, pues bienvenidos todos. Es este viernes 16 en el Teatro Degollado.
0: 16 de octubre, 8 de la noche.
1: ¿Redes sociales, Jaramar, para seguirte?
0: Claro que sí. Jaramar Oficial en Instagram, Jaramar Soto, Jaramar en Facebook, Jaramar en TikTok, y mi canal de YouTube, Jaramar, donde encontrarán muchísimas cosas.
1: Sin duda. Jaramar, ¿con qué nos despedimos? ¿Qué tema quieres que escuchemos?
0: Pues mira, mejor ni te digo, a ver si la reconocen.
1: Muy bien. Es Jaramar esta noche en Jalisco en la Hora Nacional. Muchas gracias, Jaramar.
0: A ti, Begoña.

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1: Ojuelos de mis amores, es mucho lo que te quiero.
2: Hola, ¿cómo están, amigos de Jalisco en la Hora Nacional? Ahora nos encontramos con el ingeniero Juan Carlos Jasso Romo. Él es el presidente municipal de Ojuelos de Jalisco y, bueno, nos va a contar un poquito más sobre este municipio que se ubica al norte del estado. Ingeniero, bienvenido, muchas gracias.
3: Muchas gracias. Efectivamente, estamos al norte del estado, colindando con cuatro estados: Aguascalientes, San Luis Potosí, Zacatecas y Guanajuato. Y ahí estamos con muchas ganas.
2: Para todas estas personas que hayan escuchado hablar de Ojuelos, pero que no sepan cómo llegar, digo, ya con esto nos da un norte de dónde está ubicado. Se llega carretera, evidentemente, nos queda tres horas y media
3: de la capital de Jalisco. Nos queda más cerca las capitales, estamos en el centro de lo que es el Bajío, nos queda más cerca Aguascalientes nos queda 45 minutos 50, San Luis Potosí nos queda a 45 minutos, León nos queda a una hora. La ruta más fácil para llegar a Ojuelos es por la carretera 80 y ahí estamos.
2: Ojuelos, un municipio que tiene tradición y que posee también la mayor cantidad de ganaderías de toros de lidia que hay en México. ¿Nos podría contar un poquito sobre esto?
3: Sí, claro. Tenemos 14 ganaderías de toros de lidia. Ojuelos es el municipio como municipio que más ganaderías de toros de lidia tiene. El estado que más tiene es Tlaxcala como estado, pero como municipio, Ojuelos. Tenemos 14 y hay algunas muy famosas como Chinampas, la ganadería de Fermín Rivera, Matancillas. Hay ganaderías muy importantes en Ojuelos.
2: Pero no nada más una actividad es la ganadería, sino que además poseen no uno, sino dos inmuebles que están avalados por la UNESCO, que están reconocidos por la UNESCO como Patrimonio de la Humanidad.
3: Así es. En agosto del 2010, Ojuelos recibió una declaratoria por parte de la UNESCO donde se reconoce dos monumentos. Uno de ellos es el municipio o la presidencia municipal, que nosotros le llamamos coloquialmente el fuerte. Y este es un presidio donde llegaban los españoles, donde se guarecían. Y el otro de ellos es el Puente de la Plata.
2: Y al día de hoy nos comentaba que el Fuerte de Ojuelos es el Palacio Municipal, ¿verdad?
3: Así es, actualmente es el Palacio Municipal. El Camino Real de Tierra Adentro es desde la Ciudad de México hasta Santa Fe, Nuevo México, en Estados Unidos. Y en aquellos tiempos, hace 300, 400 años, los indios huachichiles, que eran los que vivían en la zona, les quitaban el oro y la plata a los españoles. Llegaban a este lugar, que es el Fuerte de los Ojuelos, así se llama, y ahí se guarecían los españoles para que ahí pasaran o pernotaran la noche.
2: ¿Y qué nos puede contar sobre la naturaleza, sobre los paisajes de Ojuelos, que también sabemos que se puede hacer senderismo, que se pueden recorrer a pie?
3: Claro, cerca de Ojuelos, de la cabecera municipal, tenemos un cerro que nosotros le decimos el Cerro del Toro, donde inclusive hay pinturas rupestres. En este lugar mucha gente acostumbra a caminarlo, a recorrerlo con la intención de hacer ejercicio y también de manera un poquito a lo mejor recreativa, tratar de pasársela bien, pasársela un poquito haciendo ejercicio y haciendo algo ecológico. Es lo que hacen en esta zona.
2: ¿Estas pinturas de las que nos cuenta, estas pinturas rupestres, se pueden visitar? ¿Algún curioso que vaya por allá puede tomar algún tour? ¿Puede ir de manera individual?
3: Sí. Nosotros, el ayuntamiento, el director de turismo, también ofrece recorridos turísticos para que las diferentes personas vayan a recorrer las pinturas rupestres que están en este cerro, el Cerro del Toro.
2: ¿Y para usted cuál sería un espacio, un lugar, ya sea alguna hacienda, alguna iglesia, que quien visite Ojuelos no se puede perder?
3: Claro, yo creo que por excelencia es el fuerte. Es un lugar muy bonito. La gente que llega a Ojuelos y no conoce el fuerte es como si no hubiera ido. Es un lugar sumamente agradable. ¿Por qué? Porque la restauración que se hizo lo conserva de una manera muy, muy bonita. La gente que ha ido a Ojuelos y lo ve se queda maravillada, y de verdad que nosotros la intención que tenemos es de que la gente conozca lo que tenemos en Ojuelos.
2: Y si nos vamos un poquito al tema de la gastronomía, ¿cuál es su platillo favorito? Pero también, ¿qué otra cosa se puede comer en Ojuelos?
3: Sí, hay temas muy variados, pero lo tradicional son las carnitas, lo tradicional es la barbacoa. Para mí, en lo personal, las dos cosas me gustan mucho, las consumo de manera periódica, pero hay muchas cosas también, productos de la tuna. Ojuelos, estamos en una zona semidesértica donde hay muchos nopales, muchas cactáceas, donde hay diferentes productos que son por parte de la tuna. desde colonche, desde queso de tuna, diferentes modalidades son productos
2: que se pueden consumir.
3: Exacto.
2: Muy bien. Y el mes o el momento idóneo para visitar Ojuelos.
3: Yo creo que es en cualquier momento, pero nosotros tenemos una fecha muy importante que es en septiembre, que son las fiestas patrias, que para nosotros es una semana y media, casi 10, entre 10 días, 11 días, que hay teatro del pueblo, son grupos de renombre los que se presentan en un lugar también que es un lugar turístico, que es el Parián, y hay diferentes eventos culturales, deportivos y de todo tipo. El año pasado hicimos un festival del mezcal, donde diferentes mezcales fueron a Ojuelos, y también tenemos lo que son los certámenes, tanto para elegir a la señorita Ojuelos, que esta representante es la que participa en el certamen Región de los Altos. Entonces hay muchas cosas que hacer en Ojuelos en septiembre.
2: Ojuelos, un lugar que nos queda relativamente cerca de aquí, digo, 3 horas la hacemos a cualquier otro estado, entonces hay que visitar, hay que conocer un poquito más de Ojuelos. Una última invitación para quienes nos escuchan a través de Jalisco en la Hora Nacional.
3: Muchas gracias por el espacio. Y sí, es invitar a Ojuelos. Ojuelos es un lugar que enamora, es un lugar que para nosotros es muy bonito y nosotros quisiéramos que la gente conociera todo lo que tenemos. Con la declaratoria por parte de la UNESCO, que conocieran el fuerte, que conocieran el puente y todo lo que tenemos. Ojuelos es un municipio que sus personas son muy amables. Van a sentir luego la hospitalidad de las personas de Ojuelos.
2: Pues ahí está la invitación por parte del ingeniero Juan Carlos Jasso, el presidente municipal de Ojuelos. Muchísimas gracias por estar aquí.
3: No, muchas gracias. Agradecerles a ustedes que nos den la oportunidad de platicar y para nosotros el medio de difundir en la radio.
2: Muy bien, pues bueno, muchas gracias a todos por el favor de su atención y continuamos en Jalisco en la Hora Nacional.
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4: Begoña Lomelí y mis compañeros en la producción agradecemos su escucha y le deseamos muy buena noche. Descanse.
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4: ¿Te da miedo que tu plancha queme tu blusa favorita? En nuestro estudio de calidad pusimos a prueba distintas planchas de vapor y te demostraremos que no necesitas gastar una fortuna para tenerla mejor.
5: Además, ¿sabes cómo actuar en caso de que un siniestro afecte tu vivienda? En nuestra brújula de compra te explicamos de forma sencilla cómo elegir un seguro de casa-habitación que proteja tu patrimonio. Quédate y descubre cómo cuidar tu dinero.
6: Revista del Consumidor.
5: ¿Cuánto tiempo inviertes a la semana tratando de quitarle las arrugas a tu ropa favorita? El ritmo de vida actual exige que el cuidado de nuestras prendas sea rápido, seguro y eficiente.
4: Y aunque existen textiles que no necesitan alisarse, la plancha de vapor ha evolucionado para seguir siendo una pieza clave en nuestro hogar.
5: A diferencia de las tradicionales planchas secas, las de vapor requieren menos esfuerzo y reducen el riesgo de dañar tejidos como el algodón, lino, mezclilla o poliéster.
4: En su interior cuentan con un depósito de agua que al calentarse libera vapor a través de los orificios ubicados en la suela. La combinación de calor y humedad suaviza las fibras de tela, lo que permite que se estiren y recuperen su forma original.
5: Además, en la actualidad existen algunas que cuentan con tecnología anti-sarro, golpe de vapor para arrugas difíciles y funciones verticales para alisar sin una tabla de planchado.
4: Para que tu compra sea inteligente y elijas una aliada que mantenga tu ropa en óptimas condiciones, realizamos un estudio de calidad en el que se pusieron a prueba algunas planchas de vapor.
7: En este estudio de calidad de planchas analizamos 23 modelos de planchas de 11 marcas distintas.
5: Para garantizar tu seguridad y el cuidado de tu economía, el laboratorio verificó la resistencia del cable a las altas temperaturas, el consumo eléctrico y que ninguna plancha presentara escurrimientos o calentamiento en las zonas que tocas con las manos.
4: También pusimos a prueba su desempeño, qué tan rápido calientan, qué tan bien distribuyen el calor en la suela y, por supuesto, su capacidad real para desarrugar distintos tipos de tela.
5: La buena noticia es que todos los modelos analizados son seguros para usarse en casa. Además, 6 modelos obtuvieron la máxima calificación en su desempeño general. Hablamos de equipos de Black & Decker, Advio Home, Hamilton Beach, Koblenz, Taurus y Tefal.
4: Si planchas con el tiempo contado antes de salir al trabajo, considera esto. 3 modelos de la marca Rowenta y uno de Tefal fueron los que más tardaron en alcanzar su temperatura máxima.
5: Y hablando de temperatura, el control del calor es clave para no arruinar tus prendas. En nuestras pruebas, un modelo de Oster y uno de Rowenta no lograron distribuir la temperatura de manera uniforme en toda la suela.
4: También deberás tener cuidado al planchar telas delicadas con un modelo de Black & Decker, Chi, Mainstays, Oster y 2 modelos de Hamilton Beach, ya que presentaron variaciones térmicas importantes al cambiar sus ajustes de calor.
5: Además, toma en cuenta que un modelo de Hamilton Beach y las versiones Etna y Sakura Steam de Taurus requieren más pasadas para quitar las arrugas.
4: Y mucha atención al etiquetado, ya que 20 de 23 modelos analizados incumplen la norma oficial mexicana. Esto porque no presentan la información comercial completa en sus empaques, instructivos o garantías. Revisa muy bien lo que compras.
5: Un detalle que llamó mucho nuestra

0: Otra atención es cómo se relaciona el precio con la calidad. A veces creemos que invertir más garantiza el mejor equipo, pero comparar opciones nos puede dar grandes sorpresas.
1: Por ejemplo, en el mercado puedes encontrar un modelo de Rowenta y uno de Chi que rebasan los $2,000, obteniendo en el laboratorio calificaciones de bueno y muy bueno.
0: Mientras que, por el lado de las opciones más económicas, un modelo de Taurus y otro de Black & Decker, que rondan los $300, alcanzaron la excelencia en su desempeño.
1: Al final, la mejor plancha no es necesariamente la más costosa o la de diseño más llamativo, sino aquella que se adapta a tu ritmo de vida, cuida tus prendas favoritas y se ajusta a tu presupuesto.
2: La información completa de este estudio de calidad la puedes revisar en la revista del consumidor en su versión digital y su versión impresa.
0: Tu casa es el hogar donde compartes momentos con quienes más quieres y donde construyes recuerdos inolvidables.
1: Sin embargo, un incendio, una inundación, un robo o un fenómeno natural pueden ocurrir de manera inesperada y generar pérdidas económicas importantes.
0: Pero contar con un seguro de casa-habitación te ayuda a proteger tu vivienda y los bienes que hay en ella, desde muebles y electrodomésticos hasta obras de arte y, en algunos casos, tus mascotas. Ten en cuenta que la cobertura depende de lo establecido en tu póliza sobre los daños parciales o totales ocasionados por los diversos riesgos existentes.
1: Por eso es importante revisar qué tipo de seguro estás contratando. Las coberturas más comunes te respaldan ante lo impredecible: incendios, explosiones, tormentas, terremotos, erupciones, huracanes, inundaciones e incluso ante huelgas o actos de vandalismo.
0: Y como los accidentes ocurren, también hay seguros que cubren otro tipo de responsabilidades. Por ejemplo, en el caso de que tú o alguien de tu familia causen un daño a un tercero, ya sea dentro o fuera de casa.
1: Si un siniestro te obliga a salir de tu vivienda, no te preocupes. Hay pólizas que cubren gastos extraordinarios. Incluyen estancias en hoteles o alojamientos temporales, costos de mudanza y remoción de escombros. Además, ante un robo también puedes proteger tus pertenencias como dinero, joyas, obras de arte, muebles y electrodomésticos.
0: Y para tu mayor tranquilidad, puedes sumar coberturas adicionales para tus equipos electrónicos, apoyo legal e incluso servicios de emergencia como plomería, cerrajería, electricidad, auxilio vial y guardería para tus mascotas.
1: Ahora, ¿cuánto cuesta proteger tu patrimonio? Los costos varían según la aseguradora y el nivel de protección que elijas.
0: En la revista del consumidor de septiembre, comparamos seguros para casa-habitación de distintos bancos y aseguradoras a través de sus cotizadores en línea. Para este ejercicio consideramos una vivienda propia de 250 metros cuadrados. ¡Consúltala!
1: Recuerda que las tarifas cambian según el valor y las necesidades de tu vivienda. Lo ideal es consultarlo directamente con un agente de seguros o ejecutivo bancario para obtener tu cotización exacta.
0: No olvides que si necesitas ayuda, tienes a quien acudir.
1: Para localizar a un agente de seguros capacitado, acércate a la Asociación Mexicana de Agentes de Seguros y Fianzas, AC, en amasfac.org o al 55 55 14 20 90.
0: Y si quieres verificar que un agente o institución estén autorizados, la Comisión Nacional de Seguros y Fianzas te asesora en https://www.go.mx/CNSF o llamando al 55 57 24 7400.
1: Para resolver cualquier duda, inconformidad o reclamación, la Condusef te respalda en conducef.gob.mx o en el 55 53 40 09 99. Infórmate, compara y protege lo que más quieres.
0: Por último, toma en cuenta estos consejos clave antes y después de contratar.
1: Compara opciones y elige una póliza que se adapte a las necesidades reales de tu hogar, garantizando protección a un buen costo.
0: Al contratar, proporciona los datos exactos sobre el valor y las características de tu vivienda, ya que la información incorrecta puede afectar el pago de una indemnización.
1: Una vez que tengas tu póliza, revísala a detalle. Verifica los datos, las condiciones generales y la cobertura de responsabilidad civil.
0: Guarda copias digitales de la póliza, comprobantes de pago y escrituras.
1: Mantén siempre tus pagos al corriente para no perder la vigencia de tu protección y ante cualquier siniestro, ten a la mano tu número de póliza para comunicarte de inmediato con la aseguradora.
0: Si quieres saber más detalles, consulta nuestra sección Brújula de Compra en la Revista del Consumidor, ya sea en su versión física o digital.
1: Porque proteger tu hogar y vivir con tranquilidad también requiere informarse.
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3: Me gustaría escuchar las ligaditas con Chelo y Jenny. Soy Cuca Rubalcaba.

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1: 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Mi nombre es Ernesto Cadena.

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0: Bueno, quiero hablar con Pancha.
1: Bueno, ¿quién habla? ¿Pancha grande o Pancha chica? Pues me confundí porque están iguales de panchona las dos, ¿eh?
0: No está Panchita. Se fue para el otro lado. A las pizcas.
2: Con razón, yo lo estoy cantando polka. Ya está allá con los güeros. Pues le voy a cantar rock and roll ranchero. Échale.

párenle, párenle rock and roll. Qué bonito acabaron, hombre, igual que empezaron. Ya llegó Pancha, raza. Bueno, Pancha, ahí estás. ¿Cuándo llegaste? Estás panchando. Válgame Dios, qué mujer tan hacendosa. Pues ya que estás aquí, ¡que venga la polca! ¡Eh!

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Ah, cómo le gustaba colgar gente. Invitaba a todos sus amigos a una parranda y al final de cuentas los dejaba bien colgados.

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0: con la presentación del galán cantante cinematográfico Manuel López Ochoa en el papel de Chucho el Roto.
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0: No digas eso, tía.
1: No es que yo lo diga. Salta a la vista la forma en que está de parte de ustedes. Mi tío Diego está desconocido, no sé qué piensa. Pero por fortuna, Dios le está dando una lección.
0: Tía Caro, no vayas a decir nada de él. Está muy enfermo.
1: Se estará haciendo guaje nada más.
0: No, tía. Mi abuelito está de veras enfermo. Habla, pero con muchos trabajos. Su respiración no es normal y se ve que está preocupado.
1: Tú no te fíes, yo lo conozco muy bien. Bueno, pero vamos a dejar a tu tío por la paz. ¿Por qué tenías tanta urgencia de venir a hablarme?
0: Tía, te traigo una buena noticia.
1: ¿Una buena noticia? Para mí ya no hay buenas noticias. Como no sea que te haya llamado mi tío para decirte que me ordena salir de la casa...
0: No, no, tía, Caro. Todo lo contrario.
1: ¿Todo lo contrario? Bueno, a ver, habla.
0: Tía, mi abuelito va a renovar su testamento.
1: ¿Y?
0: Y volveré a incluirte en él con los mismos derechos de siempre.
1: ¿Qué va? Lolita, ¿no te estás burlando de mí?
0: Acaba de decírmelo. De veras. Vengo de hablar con él.
1: ¿Y cómo lograste este milagro?
0: Yo no sé. Yo no hice nada. Él me llamó para decírmelo. Y creo que cambió de parecer. Solo porque... porque es bueno. Porque te quiere como a una hija. Nada más por eso.
1: Lolita, soy una mujer muy violenta. Acabo de decirte algunas cosas que... bueno, hablé de tus barberías y ahora comprendo que... que si no hubiera sido por ti, por lo que le dijiste el otro día, yo me hubiera quedado sin nada. Gracias, Lolita. Gracias y... y me avergüenzo de haber sido como he sido contigo.

0: pues, qué bueno, Jesús. Porque si de veras se había arrepentido esa señorita, la buena obra estaba realizada por tu hijita.
1: Nadie podía saberlo, padre. Nadie. Carolina nunca dejaba ver sus verdaderos sentimientos. Ese día allá en mi casa, estábamos juntos a la mesa y la changa no hablaba una sola palabra. Estaba callado.
2: ¿Callado?
3: ¿Qué te pasa, changa? Te quedaste callado desde hace rato. Parece como si estuviéramos en un velorio. ¿En qué te quedaste pensando?
4: Yo en nada, jefe.
3: Pues parece como si los dos estuviéramos pensando en lo mismo. ¿No se te hace?
4: ¿Quién sabe usted en qué pensaba, don Jesús? Pero yo no hablaba, nomás viéndolo a usted.
3: Vamos a terminar el café, changa. Tengo ganas de ponerme a leer un buen libro. A ver si así se me van de la cabeza algunas ideas que no me dejan tranquilo.
4: ¿Unas ideas? ¿Cuáles, jefe?
3: Estoy pensando en el Rorro. Nunca he tenido miedo a nada y ahora no sé por qué tengo tanta preocupación. Hace un rato mi hermana dejó caer algo por allá dentro en la cocina y yo pegué un brinco.
4: Es que está usted nervioso.
3: No, es que nada más estoy pensando en el Rorro, que debe estar con esa mujer. Y que sigo temiendo que nos dé un susto por culpa de ella. Ay, vente, changa. Vamos a hacer una cosa. Quiero estar preparado para cualquier emergencia. Vente conmigo. Mira, changa, vamos a proteger todo esto.
4: ¿A protegerlo?
3: Sí, dile a mi hermana Lupe que te dé.

0: Tres canastas de esas que usa para hacer el mandado y tráemelas.
1: Sí, don Jesús.
0: Ah, espera, yo llamaré. ¡Lupe! ¡Lupe, ven un momento!
2: Allá voy enseguida, Jesús.
0: Mira, Changa, vamos a separar todo el dinero en monedas y billetes.
1: ¡Újule! Tenemos mucho, ¿verdad, jefe?
0: Sí, tenemos mucho, Changa, sí, pero todo esto lo vamos a repartir cuanto antes.
1: ¿Ahorita? Ya es muy noche, ¿no cree usted?
0: Bueno, ahorita no, ahorita lo vamos a preparar todo de una vez.
2: Mándame, Jesús. Estaba ocupada levantando los trastes. ¿Qué se te ofrece?
0: Mira, Lupita, tráeme unas tres canastas de las que usas para el mercado.
2: ¿De las de Carrizo?
0: Sí, tráeme las más grandes que tengas, las necesito.
2: Sí, Jesús, enseguida te las traigo, voy a buscarlas.
0: Mira, Changa.
1: Diga, jefe.
0: Todo este dinero lo pondremos en el fondo de las canastas. Y luego lo cubrimos con billetes, procurando que no pese demasiado. Y así podamos cargar una canasta cada uno en caso necesario.
2: Encontré estas tres, a ver si te sirven.
0: Eso es, precisamente es lo que necesitaba, Lupe. Ahora ayúdanos, vamos a llenarlas.
1: Usted no se moleste, señorita, yo puedo.
0: Vamos a tener que trabajar todos. Ayúdanos, Lupe.
3: ¿Por qué te quedas tan callado, Rorro?
4: Pues nomás mirándote tus ojitos de capulín madurito, madurito.
3: Pero no me gusta que te quedes callado. Más mejor que me digas cosas, porque eres muy desasosiego.
4: ¿Desasosiego? ¿A poco?
3: No te agarraron las manos cuando eras chilpayate.
4: ¿Y para qué me las iban a amarrar? ¿Eh? A ver, chulita.
3: Pues para que te estuvieras silencio de las manos y hablaras con palabras de la boca.
4: ¡Órale ya! ¿A poco te vas a poner remolona como siempre?
3: Pues no remolona, pero más mejor vamos portándonos como si fuéramos gente decente, ¿verdad?
4: ¿Qué? Bueno, pues está bueno. O si no quieres, ni siquiera te voy a mirar tus ojitos, si tanto te molesta.
3: Rorro, si no me molesta, pero no te estás sosiego ni un ratito tan siquiera.
4: Y bueno, ¿y por qué me había de estar? ¿No ve que la quiero mucho? ¿Y que usted es como la sombra de mi cuerpo? Y que nomás en todo parece que oigo su nombre y pues que la quiero tanto que hasta después de muerto vendrá a penar mi alma nomás por estar junto de ella.
3: Órale, no te hagas Gracielo, Rorro. ¿Cómo está eso de que después de que te mueras vas a venir?
4: ¿Qué, no te gusta? Para que veas, te estás haciendo la ignorante. Así dicen los enamorados, que cuando uno ama a una mujer la ama hasta después de 8 días de muerto.
3: ¿Y yo muerto para qué lo quiero, va? Bueno, ya no se enoje, Rorrito. Ya ve, eso me gusta. Nomás verle cómo pela los dientes cuando se está riendo. Rorro, ahí viene una carretela. Suéltame nomás tantito.
4: Te suelto y no. Si es el primer abrazo que te doy desde que estamos aquí.
3: Pero ese coche lleva gente. Dos señores y ya los han de haber visto.
4: Bueno, ¿y eso qué? Pues más mejor que vean que te tengo embrasilada a la más chula de todas las choles.
3: Ay, Rorro, tú no tienes nada de formalidad.
4: ¿Que no? Ya lo vas a ver cuando entremos en la iglesia nomás agarraditos de la mano. Y tú vestida de blanco como una paloma. Y con chico ramote de azares aquí en la cabeza.
3: Ay, Rorro.
4: Ah, eso sí te gusta, ¿verdad? Ahora no dices nada de que no tengo formalidad.
3: Ay, de eso es de lo que quiero hablar. Si vieras, nomás me paso la noche con los ojos bien abiertos, suspirando por el día en que el padrecito nos vaya a echar la buena bendición de Dios.
4: Y ya va a ser pronto. Nomás que mi patrón y yo hablemos y le pide el dinero para el matrimonio y te ponga tu cuarto para que vivas.
3: Ay, ¿de veras, Rorro?
4: De veras, sí. ¿A poco tengo cara de mentiroso? Ya lo vas a ver cuando menos te lo esperes.
5: Mira, papá, mejor vámonos. Ya no investigues.
6: No, Paquito. No nos vamos a ir sin que yo salga de duda. Necesito estar seguro de que es él.
5: Pero, papá...
6: Eres un cobarde. Estás temblando de puro susto.
5: Bueno, ¿y eso qué? Tengo miedo y qué. Pero más que por mí, estoy temiendo que te lleves un revés.
6: No hay ningún revés. Ya verás lo que va a suceder esta noche. Ya lo verás. Espérame aquí. Voy a bajar del coche.

0: El Rorro no se había dado cuenta de que la carretela estaba detenida ahí cerca. Y él seguía entusiasmado con la chola que tampoco se daba cuenta de nada.
1: ¡Qué barbaridad! ¡Válgame Dios! ¿Qué iba a pasar, Jesús?
2: Nada más otro besito, Cholita. Y luego pues ya nos despedimos y nos vamos.
3: Órale, Rorro. Ese sosiego. No más está de besucón y eso es pecado.
2: ¿Pecado? Pecado es dejarte con las ganas de otro beso. Eso sí es pecado, Cholísima.
3: Mira, ahí viene un hombre.
2: ¿Y qué nos importa que venga?
3: Ya, Rorro, o me enojo.
2: Ahora ya se pasó. ¿Ya viste? Nada más dame otro besito y ya, ¿sí? Sí, ¿me lo das o te lo doy, Cholita?
3: Pues agárralo si tantas ganas tienes, Rorro. Pero ya vámonos, porque mis patrones me van a regañar.
2: Tan chula, mi Cholita. ¿Qué le iba a decir que yo tenía que ser su mero dueño?
1: Papá, eres terrible.
4: Sí, tengo coraje. Soy vengativo, eso es todo. Y me están dando ganas de agarrarlos a los dos a bastonazos. Si tú me ayudas...
1: ¿Yo? Papá, mira, a mí no me gustan los pleitos callejeros. Tú me lo has enseñado, claro.
4: Bueno. Puedo hacerlo yo solo si a ti no te gusta.
1: Repórtate, papá, repórtate. Mesura, por favor. Piensa en lo que vas a hacer. Es mi deber hacerte reflexionar para evitarnos un mal mayor. ¿Por qué vas a pelear tú como si fueras un vulgar hombrón en vez de recurrir al auxilio de la policía?
4: Sí, recurro al auxilio policial y mientras encuentro un tecolote, estos se me escapan.
1: No, papá, no, porque no dejaremos de vigilarlos.
4: Mira, ya se están despidiendo los muy infames. Ahora cada uno tomará camino distinto.
1: ¿Quién te interesa más de los dos? ¿Chole o ese pelagatos?
4: Él me interesa más porque él me llevará hasta la madriguera de Chucho el Roto.
1: Bien, pues bajemos del coche. Procuraremos no hacernos muy presentes y vamos a seguirlos. Que el coche no nos vaya vigilando a prudente distancia, claro. Por si es mucho lo que hay que caminar.
4: Es. Vamos, Paquito. Vamos, baja del coche y por las dudas lleva bien listo tu bastón.
1: Sí, papá.
4: Quizá hoy tengamos oportunidad de hundir dos o tres cabezas a puros bastonazos. Anda, baja, Paquito, baja.
1: Míralos, allá van juntos los dos.
4: Sí, pues vamos tras ellos. Míralo, allá va. Yo creo que ya no está muy lejos de la madriguera, Paquito.
1: Eso creo yo, papá. Y ojalá que ya esté llegando porque siento que el corazón me hace tum, tum, tum, tum, tum, tum, de puros nervioso.
4: Bueno, deja ya de decir sandeces, hombre. Ya se detuvo ahí. ¿Lo ves?
1: Sí, lo veo muy bien. Bueno, cuando menos su sombra.
4: Es él. Yo no lo he perdido de vista. Es él.
1: Bueno, pues ya sabemos dónde vive. Ahora vamos a buscar a la policía y que ella se encargue de lo demás.
4: Y la venganza, Paquito. Y la venganza que quiero saborear.
1: Ya la saborearás después, papá. Por favor, no te expongas a una mala pasada. Estos barrios son muy peligrosos y ellos estarán entre su gentuza, claro, nosotros no. Piénsalo antes de actuar, papá. Piénsalo muy bien.
5: Chucho el Roto, otra emocionante adaptación del escritor Carlos Chacón Jr.

0: 6 de la mañana ya con 19 minutos. 6:19, señoras y señores, efectivamente, después de haber escuchado un capítulo más de su radionovela Chucho el Roto, ya estamos listos para acompañarles en esta mañana con esta excelente programación. Nada más, después de escuchar el comentario de Fumanchu.
1: Muy, pero muy buenos días, Michu. Saludos para todo el botellón de infantería chupestre de Radio Gallito. Pues feliz lunes para todos. Seguimos en las confesiones de Chucho el Roto. Y esta vez se pone más emocionante. Creo que al Rorro ya lo descubrieron. Es por pues, andar de enamorado, ni se fija lo que pasa alrededor de él. Si hubieran dado bien al listo como los traía Chucho el Roto, pues se había dado cuenta que lo iba siguiendo don José María Argumedo y Paquito, que por lo que pienso yo, que por el miedo de Paquito, a lo mejor van a cometer algún error, que se puedan escapar, pero pues de otra manera los van a agarrar y con todo y joyas allá adentro, o no sé lo que vaya a pasar. Esperemos a mañana a ver qué sucede. Feliz inicio de semana para todos, que Dios me los bendiga. Aquí vamos a estar por un ladito esperando la promoción de Te Llevamos Gallo. Échale Michu y vámonos recio renca, ahí estamos todos, buenos días.
0: Gracias, Fumanchu, un saludo para ti hasta Runner Park, California. Y bueno, pues sí, efectivamente, hasta a mí me hacía el corazón así, tun, tun, tun, tun, tun, tun, tun. Como a Paquito Argumedo. ¿Qué sucederá? ¿Los enfrentarán? ¿O irán a buscar a la policía? ¿Cuál es el plan de Chucho el Roto al poner en las cestas de mandado el dinero? ¿Cómo podremos saberlo?
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1: Seis de la mañana ya con 32 minutos. 6:32. Les saludamos a través de esta frecuencia 760 de amplitud modulada en este ya lunes.
2: Con la tambora, ¿le?
1: 12 de octubre del 2026. Hoy es Día de la Raza. Hoy, de manera local, se está llevando a cabo la llevada de la Virgen de Zapopan a su santuario, a su basílica. Y bueno, por ello la mayoría de empresas hoy no se trabaja, las escuelas no tienen actividad. Lo reitero, de manera local. Aquí en Guadalajara, por este día tan especial y tan fuerte para los tapatíos, religiosamente hablando. Y bueno, pues nosotros agradecidos, desde luego, con nuestro Padre Dios, que nos da la oportunidad de estar aquí frente a este micrófono un día más, deseando que para ustedes tenga un excelente y bendecido día. 6:34, si va a ir a la llevada de la Virgen, si va a irse con toda la familia, a lo mejor suena exagerado, pero traten de llevarse por ahí una soga y amarrarse la cintura de manera como si fuera una cadena humana. Porque luego, pues se han dado casos de... Por la multitud se empiezan a separar, a separar, a separar y se llega a perder la gente o los chamacos. Así es de que tomen sus precauciones, disfruten de este día en compañía de toda su familia. Y listo ya para atenderles a través de nuestras líneas telefónicas, a través del WhatsApp de Radio Gallito. Dice el primero que nos llega a las 2:41. Buenos y bendecidos días, y es a cargo de Don Neto Cadena. Saludos hasta Zapopan Centro. Y han de estar cerradas todas las calles ahorita ahí, ¿eh? Ah, y antes tenemos uno. Ah, ¿es una solicitud de llevar gallo? Ah, pues la enlistamos. El primero en la frente que nos llega. Good morning, amigo Chuy y Juanito, y las bellezas de damas de mi México. Ya no más mejor pronto caminar, dice. Algo de Cuisillos para Texas, Teo Michelle Macías.
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1: Aló, Lupita, Ana Pau, saludos, Alicia, Toa, a Friends. ¡Saludos, Teo Macías!

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1: Seis treinta y siete, la voz de Cristian Nodal aquí a través de Radio Gallito.

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1: 6 de la mañana ya con 47 minutos, 6:47 minutos, 6 de la mañana con un minuto nos llega otra solicitud para llevar gallo. Ya tenemos dos en la lista, así es de que pues ahí las estaremos anotando. Va. Por acá de ese lado dice Michuy, muy buenos días, agradecido con mi Padre Dios por un día más de vida, que tengas un excelente día y maravilloso inicio de semana. Lleno de bendiciones, un saludito para Juanito y para ti y todos los del estudio. Yo soy 100% gallito y un fuerte abrazo de tu servidor Alex. Gracias, Alex. Saludos para ti y para toda tu familia. Gracias por estar escuchando Radio Gallito. Por acá de este lado tenemos un audio. ¿Qué dice este audio, Juanito?
2: Buenos días, Chuy. Un saludito a usted y a Juanito, a su familia. Un saludito a don Arturo y su esposa Anita, y a Glorita y Olga de las Bóvedas.
1: Eso.
2: Gracias, Chuy, que esté bien, que Dios me lo cuide. Cuídese. Gracias, Chuy, que esté bien de parte de Hilaria. Adiós.
1: Hasta luego, Hilaria. Un saludo para usted y para toda su familia. Bendiciones. El día de ayer, yo creo que no voy a nombrar. Porque no me vaya a quedar alguno en el tintero. Y se me vaya a sentir, pero un gusto convivir el día de ayer con parte de los gallo escuchas ahí con Tanilo. A todos los que estuvieron ahí presentes, un gusto saludarlos. Deseando que se encuentren bien. Y por ahí estuve platicando y charlando un ratito con Tanilo, con su mamá, conviviendo ahí con los gallo escuchas. Sí, quiero hacer el agradecimiento a Tanilo y su familia por, como siempre, ser buenos anfitriones. Gracias por sus atenciones. Gracias también a la mamá de Tanilo y a la señora Lupita y a Rosita, la de la Jalisco. Gracias, Rosita, nos llevó una gelatina enorme, la gelatina riquísima, así es de que muchísimas gracias por ello. Todavía el día de hoy me traje para acá para el trabajo, así es de que muchísimas gracias, Rosita, la de la Jalisco. Saludos para usted y bendiciones. Y para todos los que estuvieron ahí presentes. Para no dejar ninguno en el tintero. La voz de Gerardo Ortiz. La pregunta, después de concluir esto tan bonito, después de cada segundo disfrutarlo a tu lado, tu sonrisa, tu mirar, tus caricias, tus besos, no entiendo por qué terminamos.

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1: Musical, así es que continuamos con más en esta mañana. Treinta y tres, treinta y seis, quince, 28, 82 y 33, 36, 15, 21, 56.
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0: 7 de la mañana ya con 6 minutos, 7 con 6 minutos, así es, efectivamente, ya son las 7 con 6, 7 con 6 minutos. ¡Ya es hora! A todos los que entran a trabajar a las 9 de la mañana, ya es hora, ya es hora, ya es hora. ¡Ya es hora de levantarse! A todos los sobrinos y sobrinas que van a la escuela, ya es hora de levantarse. Oye, Chuy, pero aquí en Guadalajara no hay clases, pero fuera de Guadalajara sí. Como por allá en Arteaga, donde ya se reporta desde tempranito, Katia. ¡Katia! ¿Hay o no clases allá con ustedes?
1: Buenos días, Chuchu, y aquí despertando para irnos a la escuela.
0: ¿Qué hubo?
1: Saludos a mi papá, que lo quiero mucho y que me está escuchando.
0: Allá en Arteaga sí va a haber clases. En días pasados no hubo por la cuestión de los estragos que estaba haciendo Simón, pero... ¡Saludos, Katia! Y saludos a su papá Fumanchu. Así es de que ¡ánimo! Todos los que se van a la escuela, todas las sobrinas y sobrinos, hay que despabilarse, hay que sacudirse la flojera. Moviendo el botecito.

Pues damos comienzo al programa de Te Llevamos Gallo. 33-36-15-28-82 y 33-36-15-21-56. Donde juntos vamos a llevarle gallo a su ser querido. Así es, efectivamente, a través de nuestras líneas telefónicas ustedes nos marcan, nos ponemos de acuerdo y le llevamos gallo a su ser querido. Líneas telefónicas que están a sus órdenes, 33-36-15-21-56 y 33-36-15-28-82.

0: A través del WhatsApp estamos recibiendo sus saludos, sus comentarios y desde luego también sus solicitudes para llevar gallo. A través del WhatsApp, recuerden que si quieren que le llevemos gallo a su ser querido, tienen que enviarnos un mensaje escrito con todos los datos.
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0: ¿Qué datos tienen que ser? Nombre de a quien quieren que le llevemos gallo, número de teléfono, el motivo y el título de la canción con la cual quieren que le llevemos gallo. Son cuatro, ¿eh? De manera escrita.

0: a través del WhatsApp el nombre de a quien quieren que le llevemos gallo y su número de teléfono. ¿Por qué quiere que le llevemos gallo? Y al final el título de la canción con la cual quieren que le llevemos gallo. Acto seguido. Oh, es que el aire está fuerte, ¿eh? Acto seguido hay que enviar un audio con unas palabras para su ser querido.
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0: A través de una grabación, a través de un audio, donde pues ustedes se dirigen a su ser querido como si lo tuvieran enfrente. Va. 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Así es de que, ¡vámonos pues! Ahora sí con el programa de Te Llevamos Gallo.
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0: ¿Qué dice por acá de este lado, Cristi?
2: Hola, Tururuy. Buenos y fríos días. Que Dios te cuide y te bendiga por donde quiera que estés y donde quiera que andes. Saludos a ti, a tu hermosa familia. Toda la familia Gallo escucha.
0: Ah, no era Cristi.
2: Que Dios bendiga su semana y a cuidarse, se ha dicho, porque está haciendo mucho frío. Hasta luego, Chuy. Bye, bye, bye, bye. Soy Claus Villalobos de Tonalá Centro. Bye.
0: Pues, Cristi, yo creo que no fue a la escuela, ¿verdad? Saludos, Lupita. Excelente y bendecido día. Y por acá de este lado, un audio más. ¿Qué dice?
3: Hola, hola, prima, buenos días. Espero que tengas un bonito día. Pásatela súper bien. Saludos para ti, primo.
0: Gracias.
3: Y también saludo para la prima Bertita, Imelda Medina, el comandante Café, el primo Cachúa. Y bueno, también escuché el primo Teo Macías. Y para el primo Jaime, y que tengas bonito día, primo, cuídate y no me vayas a decir que te son bastantes, que no son bastantes, primo, ¿eh?
0: No.
3: No me pasé.
0: No.
3: Tú no digas nada.
0: No.
3: Ok, primo, buen día, hasta luego.
0: Oye, por cierto, ni los conté, ¿eh? Para otra vez los voy a contar, prima Ana Pau, para que no te pases, te voy a dar guillotina. Vámonos, pues, por acá de este lado. Juanito nos dice que ya está la primera solicitud en puerta.
4: Bueno.
0: Hola, bueno, buenos días.
4: Hola, buenos días.
0: ¿Cómo estás, Fer?
4: Muy bien, gracias.
0: Qué bueno, bendito sea Dios. Me da mucho gusto saludarte y saber que te encuentras bien en esta mañana. Dice, pues, ¿quién me habla, verdad?
4: No, sí, ya sé.
0: ¿Ah, en serio?
4: Sí.
0: Ok. Bueno, señorita nutrióloga. ¿Cómo te ha ido? ¿Cómo estás? ¿Cómo disfrutaste de tu cumpleaños el sábado pasado?
4: Muy bien, la verdad que estuvo muy padre.
0: que lo disfrutaste con unas carnitas, con unas tortas ahogadas, con un pozole con cachete, trompa y oreja. Ah, no, eres nutrióloga. Pero también se dan ese permiso, ¿o no?
4: Ah, claro, se come de todo, ¿eh?
0: Okay, ya después dice uno, ahora sí ya nos alineamos, ¿no?
4: Sí.
0: Oye, no, pues me da mucho gusto saludarte, saber que disfrutaste tu día al máximo. Y bueno, pues deseamos que este año que apenas inicia para ti esté lleno de logros, de éxitos, de crecimiento personal y familiar, pero sobre todo de salud para ti y los tuyos.
4: Muchísimas gracias.
0: Y bueno, pues el día de hoy nos piden que te pongamos las mañanitas. Dicen que más vale nunca que tarde. Yo sé que a lo mejor el decir vamos al recalentado, pues ya no, pues ya es lunes, o sea, ya pasó domingo y ya se acabó lo que hubo, ¿no?
4: Pues queda pastel,
0: No, bueno, sí, yo me llevo la coca.
4: Ah, muy bien.
0: Digo, es que, pues, pastel con leche, pues no, ya. Eso es nomás, la leche es para los niños, ¿no?
4: Ándele.
0: ¿O le sirve todavía a uno como adulto?
4: Si quieren.
0: Digo, ya hablando en cuestión de nutrición, ¿sí le sirve a uno la leche como adulto o no?
4: Sí.
0: ¿Sí?
4: Sí.
0: Ah, yo dije, no, pues ya, ya está uno grande, ya, ya pasó, ya no hay que tomar leche.
4: No, claro que sí, siempre sirve.
0: Okay, bueno, pues entonces me llevo mi coca.
4: Muy bien.
0: Oye, pues recibe tus mañanitas aquí a través de Radio Gallito. La felicitación de tu papá Carlos Arellano, de tu mamá Lupita,
5: estas son las
0: de tus hermanas, de tu hermana Gaby, la licenciada en psicología, tus sobrinos André y Mateo y tu abuelita Socorro, así como tu abuelito Ángel. Desde el cielo te mando un abrazo.
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0: Y de parte de tu abuelita Bertita Jiménez, que te quiere mucho y que nos deja estas palabras para ti a través de un audio. Vamos a escuchar esta grabación que nos dejó en el WhatsApp.
6: Feliz cumpleaños, hija. Espero que te hayas pasado a gusto el sábado al lado de todos, de toda tu familia. Cuídate mucho y sigue siendo una muchacha trabajadora como eres. Y no olvides que te queremos mucho.
0: Qué babo, con tu abuelita.
4: Ay, qué linda mi abuelita.
0: Sin duda alguna ella nos está escuchando. Algo que le quieras decir por este detalle y a toda tu familia.
4: Pues muchas gracias, la quiero mucho, la extraño mucho también, ya quiero que se regrese acá a Guadalajara.
0: Oye, sí, anda ya en Nogales.
4: Sí, ya se fue a pasear mucho tiempo, ya que se regrese. Pero sí, muchas gracias.
0: No, pues que hayas disfrutado tu día al máximo. Oye, ¿descansas o trabajas?
4: Hoy descanso, pero normalmente voy a mi servicio.
0: Ah, ok. Digo, por la cuestión del día 12 de la llevada, ¿no? ¿O qué?
4: Sí, hoy tocó descansar.
0: No, pues disfruta tu día, disfruta tu familia. Y bueno, pues tu abuelita, aparte de las mañanitas, nos ha solicitado que te llevemos gallo con el conjunto Primavera y una canción que se llama Hoy en tu día. Te la dejamos, sí, para que la escuches a través de tu teléfono.
4: Muy bien, muchas gracias.
0: Al contrario, gracias a ti por recibirnos la llamada. Y nada más una pregunta, una duda, Fer. ¿Sí es cierto que es bueno la vitamina T?
4: Claro.
0: ¿Sí? Entonces para buscarla y entrarle duro a la vitamina T, tacos, tozole, tostadas...
4: Es la más importante, de hecho.
0: ¡Eso! Cuídatenos mucho, que Dios te bendiga. Y aquí está tu canción. 7:19 a través de Radio Gallito, llevándole gallo a la nutrióloga Fernanda Arellano Rosas por su cumpleaños, de parte de su abuelita Bertita Jiménez.

0: Muchas gracias, Fer, por recibirnos la llamada. Nosotros te dejamos porque seguimos llevando gallo aquí a través de Radio Gallito. Y bueno, pues que tengas un excelente y bendecido día. Son las 7 ya con 22 minutos. Continuamos en esta mañana. Y bueno, pues desde luego, seguimos llevando gallo y enviando sus saludos que nos llegan a través de el WhatsApp de Radio Gallito. Por acá, Irma de Ciudad Aztlán, buenos días.
1: Hola Chuy, buenos días. Hoy nos dormimos.
0: Ándale.
1: Dios te bendiga, te la pases hoy muy bien. Feliz inicio de semana.
0: Gracias.
1: Llevada de nuestra generala. Gracias, sí. Chuy. Saludos para todos los radioescuchas, Dios los bendiga. Cuídense. Soy Irma de Aztlán, 100% gallito. Gracias, Chuy. Hasta luego.
0: Adiós. Irma de Aztlán, por acá de este lado.
2: Buenos días, mi compa Chuy, que tengas un excelente lunes, bendiciones.
0: Eso.
2: Saludos para todos, para todo el batallón. Saludos allá para el lado de la prima Ana Paul, Achúa, a mi tío Tony hasta aquí. Oh, Huerta, Salvador, Cazadores y para todos en general, hasta donde llegue la señal. Aquí de parte del comandante Café, aquí andamos, mi compa Chuy, al puro mil. Ay, ay, ay, ay, ay, ay, ay, ay. Ay, ay, 100% gallito. Tómate un tecito de flores de bocambilla, mi compa Chuy, con mielecita.
0: Ándale.
2: Y verás. Ay, ay, ay, ay, ay. Para la garganta, mi compa Chuy, un tecito de bocambillas con canela y ocalito.
0: Bueno. Con, es que yo creí que era para la vista, dijo, y verás, dice en el mensaje anterior. Bueno. Oh, ¿no manda buzón? Ah, ¿qué? No, es que no escuché los timbres, Juanito. Pero bueno, eso ya no es, novedad. Porque luego se escuchan y luego no se escuchan. Y luego nos manda hasta buzón. Ahí está ya, Juanito marcando. Ya marcaste, de hecho, ¿no? ¿Qué? Da igual, no se oye. Bueno.
3: Buzón Movistar. 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
0: Es que es eso, nos manda buzón. Bueno, vamos a ver si más al rato le intentamos de nuevo para poderle llevar gallo a Mariana. Por lo pronto, tenemos el saludo para Yolanda Hernández hasta Baisalia. Un saludo, Yolanda Hernández, hasta Baisalia. Gracias por estar escuchando Radio Gallito. Te deseamos lo mejor y gracias por estar en sintonía siempre del 760. Vámonos pues con ¿qué tenemos, Juanito? Más de la programación del 760. Tenemos oportunidad de mandarle salud. Dice, buenos días, Chuy, salúdame a mi hermana Toña, que hoy cumple años. Ponle las mañanitas, por favor, y dile que la quiero mucho de parte de Yolanda Hernández. Ándale, las mañanitas, Juanito, por favor. ¡Mil felicidades, Toñita! Toñita Hernández, de parte de tu hermana Yolanda Hernández, desde Baisalia.
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0: Deseándote lo mejor.
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0: Y que disfrutes tu día al máximo.

Y bueno, por acá de este lado, el cazador dice, buenos y bendecidos días de lunes, inicio de semana, tengas tío Chuy. Igual, Juanito y toda la familia, radio escucha de Radio Edito 760 de AM, estación número 1 en Guadalajara, Jalisco. Dirigida por el locutor más carismático, alegre, simpático, buena onda, juntador. Espérate, todavía no. Y número 1 de la radio, Chuy Hernández. ¿Y los juntadores a pano? Pues bueno. Hay un saludo y un grito también para el Tomandante Café. ¡Ay! Al Padrino Cachúa, al Gallero Sin Gallos, a la tía Uva, al Tomandante Baker, al Comandante Baker. Biker. Al Comandante Biker. Y a la prima Napao, excelente lunes, inicio de semana. Saludos y bendiciones. Tío Shui, saludos, cazador. Excelente y bendecido día. Dice, tío, chequé el calendario cinegético y resulta que este viernes abre la temporada. Vénganse, tío, y tráiganse a Cachúa, que se van a ocupar junteadores. Amor jamás se le apagó. Cachúa, vamos.

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7: El amor llena mi corazón y transforma mi vida. Atraigo personas sinceras, nobles y llenas de buenas intenciones. Mis relaciones florecen con respeto, comprensión y alegría. Perdono con facilidad, recibo amor con gratitud y comparto lo mejor de mí. Todo vínculo importante en mi vida se fortalece cada día. El amor siempre encuentra el camino hacia mí.
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0: Muchas gracias, Chuy. ¿Cómo seguiste?
1: Ya mejor, bendito sea Dios,
0: Martita. Saludos a todos los que escuchan Radio Gallito y a mi prima, la Pau. Y arriba, América.
1: ¡Arriba, la América!
2: Bien, Chuy, buenos días, saludos y bendiciones. Yo lista, ya llegué del mandado.
1: Eso.
2: Que traer mi verdura y ya lista hacer las... los almuerzos, saludos a mi hermana Chela que está en Chicago y lo escucha siempre, don Chuy. Y ya, me saco mi bocinita donde vendo y la gente también ya empezó a escuchar esa estación, don Chuy. Y ¡ándale! Les gusta mucho porque pasan las canciones muy bonitas. Saludos para usted y Juanito y toda su familia. Y saludos a los de Radio Gallito.
1: Gracias, Lupita, allá en Moroleón. Y saludos a su hermana allá en Chicago. Buenos días, un saludo a don José Guadalupe Villalobos Oropesa de Manalisco. ¡Saludos, don José Guadalupe Oropesa! Es Villalobos primero, ¿eh? ¡Villalobos Oropesa! Saludos para todos ustedes allá en Manalisco. Chuy, buenos días, bendecido inicio de semana. Saludos para la banda de Jaime Maussan, al gallero sin gallos y sin chipol, hasta el lago Kiwi en South Carolina, y al cazador Airam Orozco y a todos los galloescuchas. Gracias, Chuy. Saludos desde Andersonville en North Carolina. Saludos. Y chile, que se oiga. ¡Rásquele! Hace tiempo que no la escuchábamos, aquí está en programación. Buenos días, Chuy Hernández, saludos para ti y Juanito desde Tlajomulco. Soy Irma Tulio Ortiz, pero soy de Pénjamo, Guanajuato. Sí, señor, Dios te bendiga siempre, Chuy, gracias.

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0: Con 4 minutos, señoras y señores. Bueno, ya brincando al quinto. Al cinco, perdón, al cinco. Al minuto cinco. Son las 8:05. Y vámonos pues con la segunda hora de Te Llevamos Gallo.
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0: 33-36-15-28-82 y 33-36-15-21-56. Y vámonos. Vámonos, todos los que entran a trabajar a las 10 de la mañana, ya es hora, ya es hora, ya es hora, ya.

Así es, efectivamente, a todos los que van a trabajar a las 10 de la mañana y no les dieron el día, ¡ya es hora! ¡Hay que mover el esqueleto! Ah, literal, estamos en el mes donde ya estamos cerca. Que todo México se convierte por todas partes en calaveras. Motivos del Día de Muerto. Así es de que... ¡Vámonos, pues!

0: 8:06, dice por acá de este lado, buenos días y bendecida semana, Chuy, Juanito y toda la familia de Radio Edito. Gracias por llegar a la reunión, Chuy, me la pasé muy a gusto, conocí a nuevas amistades y carismáticas. Y también a Danilo y su esposa, soy Rosita, la de la Jalisco. Gracias a usted por su tiempo, Rosita, un saludo, que Dios le bendiga. Por acá nos dice Juanito que tenemos un audio. ¿Qué dice el audio, Juanito?
1: Eso no se vale, primo. Yo quería grabarla y ahí estás tú hablando. Ahora tienes que repetirla, primo, completa. Pero no vayas a hablar.
0: ¿Cuál canción, prima Ana Pau? Digo, si es así para que la descargues de Spotify, pues. Mira, ahí viene completita el sonido estéreo. Vámonos pues con más en esa mañana. 33-36-15-28-82 y 33-36-15-21-56. Seguimos llevando gallo en esta mañana. Así es de que vámonos, Juanito. Ya tiene por ahí marcando la siguiente. Así es de que vamos a ver si tenemos oportunidad de enlazarnos y poder felicitar a quienes nos soliciten el día de hoy a través del...
2: Terminar los tonos siguientes.
0: ¡Oh, no! ¡Espérame! Ya se pasaron los tonos siguientes, Juanito. Los van a cobrar. A ver, márcale de nuevo. Que estará en alguna zona donde no tenga buena señal. Estará echándose su sueñito después de horas de trabajo, de estar manejando, y apagó su celular. Ahí estaría timbrando. Ah.
3: Pues ya pasó el cerro, yo creo.
0: Bueno.
4: Gallo, gallito.
0: ¡Ándale!
4: Buenos días.
0: Buenos días, Nora Lilia.
4: ¿Cómo estás?
0: Bien, ¿y tú?
4: También. Digo, bien, aquí andamos en la casa.
0: ¿En dónde?
4: Aquí en la casa, nos vamos levantando.
0: ¡Ándale! Yo te hacía ahí en el tráiler.
4: Ah, es que ahorita hay volades y se derrumbaron varios puentes para Manzanillo. Y ahorita no hay trabajo.
0: Por la cuestión del huracán. Ok, no, pues más vale, que todo se pare para evitar accidentes, ¿no?
4: Sí, así es, ¿no? Ahorita está todo parado, culpa de Simon.
0: Sí, ¿no? Bueno, también, aparte, qué bueno, porque así celebras tu cumpleaños en casa, ¿no?
4: Sí, mejor estar en la casa de cumpleaños.

No, pues qué mejor que sea con la familia. Y bueno, pues aquí a través de Radio Gallito nos han pedido que te llamemos, que te llevemos gallo. Así es de que recibe al mariachi con tus mañanitas.

0: deseamos lo mejor, que disfrutes su día al máximo en compañía de todos tus seres queridos, familiares y amistades, y alguno que otro colado. Esperemos que seamos uno de ellos.
1: Acá no espero, nadie es colado, todos son invitados y bienvenidos.
0: Eso, muchísimas gracias, Nora. Y bueno, pues vamos a escuchar el día de hoy la felicitación. ¿De quién crees?
1: Ah, déjeme adivinar, de mi mamá.
0: Adelante, Felicita.
1: Feliz cumpleaños, Nora, deseo que cumplas muchos más y que te la pases contenta. Qué bueno que nos va a dar la oportunidad de que estés aquí con nosotros, que no alcanzaron a darte viaje por el huracán, ¿verdad? Pues deseo todo lo mejor para ti, que Dios te dé licencia de llegar a tus metas que te has trazado, y pues te deseo lo mejor de la vida, que Dios te cuide y te proteja en los caminos y en los peligros. Muchas gracias, madre, te quiero mucho. Ya sabes que también nosotros los queremos mucho y siempre queremos lo mejor para ustedes, pero no somos Dios, ¿verdad? Nada más le pedimos a Dios por ustedes, hasta que Dios nos preste y un ratito más.
0: ¿Y qué?
1: Un abrazo y espero que la canción que te di te guste, porque desde que Dios amanece me la paso pensando en ti. También.
0: Ah, esa
1: gracias
0: se la...
1: Chuy, por todo, también por la amabilidad y pues el acceso de entrar en llamadas.
0: No, hombre, gracias a ti por recibirnos la llamada. Nosotros nada más somos el vínculo y agradecemos el que nos permitan ser parte de este día tan especial para tu familia.
1: Aquí paso a don Lipe para que le dé también su sentir de él.
0: ¡Ándale, don Lipe!
2: ¡Buenos días!
0: ¡Buenos días!
1: ¡Buenos días, madre! Digo, padre.
2: No, pues nomás para decir que damos gracias a Dios porque, pues porque está con nosotros todavía con ese trabajo tan peligroso que, pues que tiene. Ya ver lo que te pasó, ¿verdad? Pero gracias a Dios que todavía te está dejando estar aquí con nosotros y que cumplas muchos años más, que logres todo lo que quieres, pues es nuestro deseo, que estés bien siempre y contenta.
1: Gracias, pa, pues aquí estaremos sí, mientras Dios nos permita estar.
2: Sí, y pues estamos contigo.
1: Gracias, yo también con ustedes.
2: Bueno.
0: Oye, Nora.
1: Mande.
0: A mí me abrieron por ahí una puerta, y no es que sea chismoso, nada más curioso, aunque se parecen, pero soy curioso, ¿ah?
1: ¿Qué pasó?
0: Pues aquí don Lipe que dijo, ¿ya ves lo que te pasó?
1: ¿Qué? Me violaron. Ahí anda en el cuarto negro. Yo dije que no, pero me dijeron que iba a sentir sabroso. No es cierto, no tuve un accidente en la moto y pues ya casi 2 meses en recuperación. Ya me tocó irme el sábado a mi trabajo, pero pues no pude por el huracán. En el trabajo no me dieron trabajo. A ver hoy, pero pues hoy está todo desbaratado, hoy tampoco, yo creo.
0: No, hasta que ya limpien y acomoden, ¿no?
1: Sí.
0: No, pero pues...
1: Bueno. Sí, fue un accidente en moto, derrapé en una curva y me caí y me madrié toda.
0: Pero ya estás bien.
1: Ya, gracias a Dios. Qué con bueno. Un poquito de molestias, pero no es tanto.
0: No, pues esperemos que pronto te pongas al 100 y pronto, que al cabo los tiempos de Dios son buenos para que llegue el momento en que te den trabajo y todo se arregle para seguir con tu vida.
1: Sí, así es, muchas gracias.
0: Y bueno, pues te mandamos un abrazo. Sigue disfrutando tu día.
1: Gracias.
0: Y ahí nos vemos al ratito. Y te dejo esta canción que tu mami nos ha pedido para ti.
1: Muchas gracias. Ahí está el cuarto oscuro todavía, ¿eh?
0: ¿En serio? Ok. Hasta se me abrieron los ojos. No es cierto.
1: Hace cuántos años de invitado, pero no llega, no llega.
0: Híjole, va a estar todavía empolvado, yo creo que.
1: No, diario lo limpio para esperarte.
0: Ah, qué bueno. Ay, nos vemos entonces al ratito.
1: Ok, Sale, gracias. Cuídate.
0: Gracias.
1: Adiós. Adiós, Chuy, gracias.
0: Gracias a ustedes, que Dios les bendiga y ¡vámonos! Desde que Dios amanece, a través de Radio Gallito en el 760 de AM. ¡Suéltale! ¡Suéltale!

Gracias por recibir nuestra llamada, Nora Lilia. Te deseamos lo mejor, te mandamos un abrazo, cuídate mucho. Y bueno, pues nosotros les dejamos porque seguimos llevando gallo aquí a través del 760 de AM. 8:19 Carola. Por acá, de este lado, dice, buenos días, Don Chuy, ¿cómo amaneció? A ver si le pudiera mandar saludos a mi hijo, Guillermo Chávez Barragán. ¿Cómo no? Con todo gusto, ya que el día de hoy es su cumpleaños. ¡Ándale! ¡Ah, pues ponle las mañanitas, Juanito, por favor, a Guillermo! ¡Guillermo Chávez Barragán, mil felicidades! Deseándote lo mejor, Guillermo. Que te la pases de lo mejor en compañía de todos tus seres queridos. Tu mamá dice por acá de ese lado, dígale que lo quiero mucho, que le deseo lo mejor en la vida, que le eche ganas y siga para adelante de parte de su mamá, Petrita Barragán. Aquí los escuchamos en Omaha, Nebraska. Muchísimas gracias y bonito día. Que Dios Padre te ilumine, ilumine tu camino, Guillermo. Hey, este año que apenas inicia para ti esté lleno de prosperidad y sobre todo de salud para ti y los tuyos. ¡Mil felicidades!

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1: Siete veinticuatro minutos, perdón, 8:24 minutos.

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0: De la mañana ya con 34 minutos, 8:34. Continuamos con más en este programa de Te Llevamos Gallo. Bonita, debe dejarse mi... Enviando sus saludos a través del WhatsApp. 33-36-15-21-56 es el WhatsApp de Radio Gallito. Me tiene pena. 33-36-15-28-82 y 33-36-15-21-56. Y a través de nuestras líneas telefónicas, llevándoles gallo en esta mañana. 33-36-15-28-82 y 33-36-15-21-56. Por acá nos llega un audio de Aurorita Ávila. Buenos días, Aurorita.
1: Y es Chuy, nuestro alegra mañanas. Chuy, te saludo con el cariño de siempre y te mando saludos a ti y a Juanito. Y por favor, salúdame a don Alfredo, a Mesco y su esposa Inesita. Y también para Salvador Villegas, su esposa, Berna Villegas, su esposa, y el tío Cacho y su esposa Anita.
0: Ajá.
1: Y para toda la gran familia Gallo Escucha, que Dios me los bendiga a todos, y feliz semana, bendecido lunes, y hasta luego. Gracias, Chuy, de antemano. Cuídate, Dios te bendiga, a ti también.
0: Gracias, igualmente para usted, Aurorita, un gusto saludarla el día de ayer también por ahí. En esta reunión, ahí en casa de Tanilo, gusto saludarla, gracias. Y bueno, por acá de este lado, ya está marcado con el... Ahí está ya timbrando, bien. Ahora viene lo bueno, que nos contesten.
2: Nada se rindió al buzón de voz.
0: No puede ser, hombre. A ver, Juanito, vámonos por acá de este lado a seguirle. Márcale de nuevo, ¿no? Márcale de nuevo, por favor. A ver si en esta segunda vez que le marcamos se da la chance de recibirnos la llamada y poderle llevar gallo el día de hoy. 33-36-15-28-82 y 33-36-15-21-56. Bueno, buenos días. ¿Cómo estás, Ceci? ¿Cómo amaneció?
3: Hola, buenos días.
0: ¿Cómo amaneció el día de hoy?
3: Bien, gracias.
0: Qué bueno, bendito sea Dios. Me da gusto saludarle y saber que se encuentra bien en esta mañana. Dice Ceci, pues, ¿quién me habla, verdad?
3: Sí.
0: Déjeme presento, Ceci. Mi nombre es Chuy Hernández. Soy locutor de una estación de radio acá en Guadalajara, Jalisco. La estación de radio es Radio Gallito. A través de esta estación de radio tengo un programa de 7 a 9 de la mañana que se llama Te Llevamos Gallo, o lo que es lo mismo, Te Llevamos Serenata. Y desde la semana pasada tuvimos la oportunidad de tratar de buscarla para felicitarla. Nos hacen saber que fue su cumpleaños, por ahí de jueves o viernes.
3: Sí.
0: Y bueno, pues aquí a través de Radio Gallito. ¿Cuándo fue, perdón?
3: El jueves,
0: ok. Pues aquí a través de Radio Gallito nos han pedido que le llamemos y que le pongamos sus mañanitas. Dicen que más vale nunca que tarde, ¿no? Así es de que gracias. Reciba las mañanitas con el mariachi de Radio Gallito desde Guadalajara, Jalisco.
4: Estas son.
0: Deseando que se la haya pasado muy bien en compañía de todos sus seres queridos, familiares y amistades. Que Dios Padre le bendiga, sobre todo con salud por muchos años más. Y bueno, pues que este año esté lleno de salud y prosperidad para usted y los suyos. El día de hoy, quien nos ha pedido ese espacio para felicitarla, lo tenemos aquí en la otra línea que tenemos, así es de que vamos a escucharlo. Adelante.
5: Sí, bueno.
3: Hola.
5: Sí, bueno. Sí.
0: Tocayo, ¿qué le dices a tu hermana?
5: Sí. No, pues nomás para desearle que haya tenido un buen cumpleaños, y aunque pues no pudimos el otro día, pero pues por el día de hoy, como tú dices, que nunca es tarde, que nunca, ya no sé cómo, pero no, pues nomás para desearle eso y pues no, pues mucha felicidad, no nada más el día de su cumpleaños, sino todos los días de su vida. no nomás de ella, de todas mis hermanas y de todo, y que la quiero mucho, y que aunque no se lo diga a veces, o no soy muy expresivo a lo mejor, pues no sé, pero yo los quiero mucho a mis hermanos, y tengo muy buen recuerdo de ellos, que los quiero mucho a todos.
0: ¡Qué obo, eh! ¿Cómo ves, Ceci?
3: Ay, muchas gracias.
0: ¿Qué le dice a su hermano Chuy por ese detalle y estas palabras?
3: No, pues que gracias por acordarse y que, pues que es un bonito detalle, porque pues no se lo espera uno, y también lo quiero mucho, y pues gracias, no sé qué decir.
0: ¿Con qué se festejó? ¿Un pozolito o qué, Ceci?
3: Sí, un pozolito.
0: ¡Híjole! Con ganas de ver...
3: mexicana, un rico pozole.
0: Sí, ¿verdad? Sí. Acordándose con el sazón de Cuquío.
3: Claro que sí, ¿cómo olvidarlo?
0: Ah, pues bien, ¿cuántos años ya sin venir para acá de este lado?
3: Ah, voy para 10 años.
0: ¡Ah, caray! Ya ratito, ya hace falta dar la vuelta, ¿no?
3: Ya, cualquier rato voy a dar la vuelta por allá. Ah, Dios pues, me lo permite.
0: Primeramente Dios. Sí. Ceci, pues aparte de las mañanitas hay que llevarle gallo con alguna canción que le traiga algún recuerdo que quisiera escuchar en este momento.
3: Ay, no sé, no se viene ninguna en la mente. Es que me siento nerviosa.
0: pues empecemos con el artista. ¿Qué artista le gusta cómo canta? ¿O qué dueto, qué banda norteño, qué banda o qué norteño? O solista.
3: Me gusta la banda Astilleros.
0: La banda Astilleros.
3: La inolvidable Agua de la Llave. No sé, cualquiera que pongan está bien.
0: A ver, Juanito, búscate algo de la banda Astilleros, por favor. Uh-huh. Ladrón de Amor, 10 kilómetros, Nunca te olvidaré, Peligrosamente, La Botella.
3: No sé, cualquiera que pongan
0: okay. está bien. Ok, pues entonces, uh-huh. ¿Le parece si ponemos la de 10 kilómetros? Pues se la dejamos aquí para que la disfrute.
3: Muchas gracias.
0: ¿En qué parte de Estados Unidos se encuentra, Ceci?
3: Estoy en Georgia.
0: En Georgia, ok. ¿Y saludos para quién decía?
3: Saludos para todas las personas de El Terrero.
0: Ajá.
3: Y Cuquillo, hasta donde nos escuchen. Guadalajara y de todos lados. Saludos para todos.
0: Perfecto. Pues un abrazo, Ceci. Gracias por recibirnos la llamada y aquí le dejamos su canción para que la escuche a través de su teléfono. Y es la banda Astilleros, 10 kilómetros.
6: Ahí te voy, chiquitita, hasta donde andes.
0: ¡Hasta Georgia! Para Ceci, de parte del tocayo Chuy, llevándole gallo en esta mañana. 8:42.

Gracias por recibirnos la llamada, Ceci, hasta allá, hasta Georgia. Y bueno, pues le hacemos la invitación para que a través de su celular, a través de las bocinas inteligentes, a través de la computadora de escritorio, las laptops, las tablets, a través del internet, nos busque como Radio Gallito en Vivo y ahí estamos a sus órdenes. Por lo pronto le deseamos lo mejor y la dejamos porque seguimos llevando gallo aquí a través de Radio Gallito.

0: no sabe nada.
1: Y vámonos pues con más en esta mañana. 33-36-15-28-82 y 33-36-15-21-56. Tenemos un audio que dice:
2: Buenos días, Chuyito, buenos días.
1: Buenos días. Bendecido. ¿Cómo andas, Pedrito?
2: No, mejor aquí, laborando.
1: Eso.
2: Sí, estás trabajando hecho, bendecida mañana, aquí estamos, San Cristóbal Barranca, yo no fui, pero aquí, y me la voy a ver por aquí por la tele, la romería.
1: Ándale, por la tele la vas a ver, ¿qué?
2: Alixi Reynosa,
1: a saludos, sí.
2: Última amiga, la cantante.
1: Alixi Reynosa.
2: Orozco, en Zapopan también, Rosita, sí. La Kiki.
1: Ajá.
2: Y Toñito Lizama, en Zapopan, Rosita Pelayos.
1: Ajá.
2: Radio Gallito, aquí estamos. Bendecida mañana. Bye bye, buen día, Chuyito.
1: Gracias, Pedrito. Bendecida mañana. Que Dios te bendiga. Y bueno, pues vámonos con más en esta mañana a través del 760 de AM Radio Gallito. ¿Qué tenemos, Juanito, para continuar?
3: Así fue.
0: Tiene pena, Carola.
1: Pues suéltale, pues, vámonos.
3: Ay, chiquitita, no sigas llorando.
1: 8:47 minutos, 8:47.

0: Seguimos con más en esta mañana a través del 760 de amplitud modulada, Radio Gallito 8 ya con 49 minutos, 8 ya con 50, porque ya cambió el reloj. Así es de que vámonos. Ya con los últimos saludos, Juanito. Para toda la gente que se reporta con nosotros.
1: Ánchame.
0: Y que, como siempre, está en sintonía del 760. ¡Saludos a Lolita Olmedo! ¡Lolita Olmedo! Saludos para usted y para toda su familia. Que tengan un excelente y bendecido día. Que Dios le siga bendiciendo con salud. Lolita Olmedo. Saludos también para Bertita Tapia. Acá en San Pedrito. Saludos para ella y para toda su familia. A don Nacho Gómez y familia acá en la colonia San Francisco. Frontera con la Aurora. Un saludo, gracias por estar escuchando Radio Gallito. ¡Apa! Saludos también para Martita Parra y todas las chicas, mini chicas, mini chicas y nietichicas de las máquinas. Vámonos con un tema más y con esto cerramos. 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

0: Hasta aquí dejamos de echar gallo. Nos escuchamos mañana por Radio Gallito 760 AM.
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Amigos y amigas que nos acompañan, hoy queremos dedicar un momento de esta transmisión a la Virgen de Zapopan, en su día, en su celebración. Nos unimos con cariño a quienes caminan para acompañarla y a quienes desde su hogar, desde su trabajo o desde cualquier lugar elevan una oración con fe y con mucha esperanza. Les invito a poner en esta oración a su familia, a las personas que aman y también a esa preocupación que quizá ha llevado en silencio durante todos estos días. No olviden poner su vaso con agua, empezando el programa, no solamente este programa de la mañana, sino también en la hora de la tarde. Van a poner su vaso con agua y lo van a tomar en el transcurso del programa o al finalizar el programa, con las vibraciones que estamos nosotros generando a través de esta conversación con usted, mi querido amigo, van a ser puestas allí en esa agua para que usted reciba bendiciones y para que usted reciba ese empujón que necesita para estar aquí con nosotros en Guadalajara de lunes a lunes, todos los días, de 7 de la mañana a 6 de la tarde, todos los días nos puede visitar en Guadalajara, o también en sábado nos visita en Tepatitlán, vamos como misioneros a Tepatitlán, o el domingo en Mazamitla. Ponga su vaso con agua, preste atención, ponga oído a esta oración. Santísima Virgen de Zapopan, Madre de ternura y de esperanza, hoy venimos ante ti con un corazón agradecido. Gracias por recordarnos que la fe puede sostener nuestros pasos, incluso cuando el camino se vuelve difícil. En este día en que tu pueblo te honra con flores, con cantos y oraciones, nosotros queremos ofrecerte algo sencillo pero sincero: nuestra confianza, nuestras preocupaciones y nuestro deseo de ser mejores. Madre querida, así como tantos peregrinos caminan para acompañarte, acompáñanos tú en el camino de la vida. Cuando nos falten las fuerzas, ayúdanos a perseverar. Cuando no sepamos qué hacer, enséñanos a buscar la luz de Dios. Y cuando el miedo nos quite tranquilidad, recuérdanos que podemos acercarnos a tu Hijo Jesús. Virgen de Zapopan, intercede por nuestras familias, que en nuestros hogares haya más paciencia para escuchar, más humildad para pedir perdón y más amor para cuidarnos unos a otros. Te encomendamos a quienes están enfermos y a quienes los cuidan, a quienes buscan trabajo y a quienes se esfuerzan cada día por llevar el sustento a su casa. Acompaña a las personas que se sienten solas, consuela a quienes extrañan a un ser querido y ayúdanos a estar presentes para quienes necesitan una palabra amable, una

0: brazo o una mano sólida. Madre nuestra, te pedimos por Zapopan, te pedimos por Guadalajara y por cada comunidad que hoy se une a esta oración. Cuida a los peregrinos y a su familia, que esta celebración sea una oportunidad para encontrarnos como hermanos y renovar nuestro compromiso con la paz. Que nuestras oraciones se conviertan también en buenas acciones, que sepamos compartir, ayudar y mirar con compasión a quienes tenemos cerca. Virgen de Zapopan, que al terminar esta celebración no termine nuestra gratitud, que al regresar a nuestra actividad llevemos un corazón más sereno, una fe más firme y una mayor disposición para amar. Recibe nuestras peticiones y preséntalos ante tu Hijo Jesús. Así es, al terminar esta celebración, aquellos que necesitan esa ayuda, aquellos que ya han venido con nosotros y quieren retomar su trabajo, aquellos que han venido y no volvieron a revisarse nunca porque pensaron que el daño, que el trabajo, que la brujería nunca volvería a afectarles, y ahora posiblemente ya están teniendo alguna sintomatología, algunas señales, y aún así no vienen, permite, 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Todos los maestros somos iguales. Algunas personas que quieren que con el maestro Juanito, que con el maestro Hugo, que con el maestro Marcos, quien la tienda le pueda ayudar, pues somos una congregación unida con el único propósito de sanarle a usted, mi querido hermano, con el único propósito de sacarle adelante a usted que es trabajador, a usted que es empresario, a usted que es emprendedor, dueño de su negocio, y que las cosas no le han salido como usted quisiera. No se preocupe, podemos brindarle una ayuda y podemos diagnosticar y darnos cuenta si el origen de su problema es un origen brujil, es un origen relacionado con un daño, con un trabajo, con la mala voluntad de otra persona. Recuerde que hay señales: garganta seca, reseca, desesperación, intranquilidad, despertarse a ciertas horas en la noche o tener un sueño, un cansancio desesperante en horas del día, en horas en cuando deberías estar activo. También pueden sentir en algunas ocasiones dolores en sus articulaciones, sí, como si fueran artritis, dolores en los huesos, como si fueran osteoporosis. Se les sube de pronto el azúcar, aunque se cuiden, hagan ejercicio, tomen su medicina, y resulta que todo en general no genera un beneficio, sino que se mantiene en modo maleficio, que es precisamente lo que muchas veces les han hecho ustedes. ¿Quiénes? Sus amigos, sus familiares, las personas más cercanas, porque desafortunadamente los más cercanos son quienes más daño nos hacen. Judas, muchos Judas a nuestro alrededor. Así que no permita que eso siga sucediendo. Y hoy, terminando esta celebración de la Virgen de Zapopan, venga con nosotros, desengáñese. Con gusto le colaboramos. 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A través de WhatsApp también puede pedir la oración, por ejemplo la oración que les brindamos el día de hoy de la Virgen de Zapopan. Claro que sí, no solamente es para el 12 de octubre, cualquier día del año se puede hacer esta oración. Envíeme usted el mensaje con la oración que necesita. La oración para su padre enfermo, para su madre enferma, para su familiar en aflicción. La oración para poder salir adelante en abundancia, para encontrar un nuevo trabajo. La oración para que progrese aquello que usted está trabajando. Si usted trabaja con animales, por ejemplo, para que se dé bien la crianza de esos becerritos, de esos cabritos que usted tiene, de esos cerditos, de esas gallinitas que usted tiene. Le podemos también ayudar con la oración para que, en cuestiones de agricultura, para que crezca ese maíz, esa milpa, para que crezca ese frijol, para que crezca eso que usted cultiva y de lo cual usted se gana la vida, donde usted saca la alimentación, porque muchas veces no solamente perdemos un proyecto que tenemos, sino perdemos la vida misma cuando no tenemos ni siquiera qué comer. Así que usted, mi amigo, que está pasando por mal momento, o usted que está en un excelente momento y no quiere llegar a esa situación, comuníquese y con mucho gusto le podemos colaborar. 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Muchas veces andan buscando ayuda y en medio de su desesperación buscan en internet personas que no le conocen ni siquiera el rostro, personas que no tienen una trayectoria, que no tienen un domicilio, que usted no sabe ni siquiera en qué parte del mundo se encuentra, ni siquiera usted sabe si es un hombre o una mujer, y aún así le confía en su fotografía, aún así le envía datos personales con los cuales desafortunadamente después les ponen en altar con la Santa Muerte, después les ponen quién sabe en qué tantas situaciones, las cuales después con el paso del tiempo no van a poder controlar, van a ser estafados, van a ser extorsionados, porque inclusive algunas personas mandan fotos casi que íntimas y otras personas se aprovechan. Mucho cuidado con eso. 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La mano de Dios siempre está con nosotros. 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No permita que otras malas influencias le lleven a usted a situaciones de las cuales después no pueda sortear. De las cuales después únicamente tenga que aceptar la desgracia y aceptar la maldición, porque también para ayudar hay un cierto límite, así que la desgracia no puede permitirse para ninguno de ustedes. 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Así mi bella familia, hoy 12 de octubre terminan las fiestas de la Cristo y Tapapá, el día de hoy la peregrinación, la romería, y véngase para aquí con nosotros y seguimos atendiendo hasta las 6 de la tarde. Un gran abrazo para todos ustedes y Dios les bendiga, mi bella familia.
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2: Ya con 34 minutos, 9:34 aquí a través de Radio Gallito en esta mañana, o sea, de lunes 12 de octubre.

9 ya con 47 minutos, 9:47 minutos, dice por acá de este lado. Quiero mandar un saludo, muchos saludos, dice, para mi hermana que está cumpliendo años, a Coco Nuño y Mariana Nuño, de parte de su hermano Sergio Nuño, que las quiere mucho, desde Texas. ¡Saludos, Coco y Mariana! ¡Mil felicidades! A las dos que están cumpliendo años, de parte de su hermano Sergio Nuño. Desde Texas. Y por acá, gracias Juan Carlos Soltero por esta imagen. Agradecidos por los buenos días a Sergio Correa por este video también, gracias. Dice, muy buen día, feliz inicio de semana, ánimo, ánimo, leñador. Saludos para ti, para Nicolás, la doctora Keila. Que tengan un excelente y bendecido día. Y bueno, nosotros ya nos fuimos, ya nos vamos. Ahí viene ya Gaby Gaviota para continuar con la programación de Radio Gallito. No sin antes comentarles y hacerles la invitación para que estén muy al pendiente de la transmisión de Radio Gallito. 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Y ahí viene ya el Bobby Pulido para continuar con la programación, cerrando fuerte con este tema desvelado. Nos escuchamos mañana en punto de las 6 de la mañana.

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3: 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Después de la muerte del rey Salomón, Israel se dividió en dos: Reino del Norte, Reino del Sur. 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

0: Buenos, buenos, buenos, buenos, buenos, buenos, buenos. Buenos días.
1: Ya estaban en el...
0: ¿Cómo les fue de Puentecín? Oigan, yo sé que muchas personas el día de hoy están de descanso, están disfrutando de su camita, están desayunando a gusto, tranquilos, con muchas ganas de disfrutar de este día. Si ese es su caso, si está en casita descansando, le mandamos el saludo cordial y deseamos que nos deje acompañarles en este día de descanso. Y a los que les toca trabajar, pues llénese de la energía de Radio Gallito 760 AM. Yo soy Gaby Gaviote y hoy estoy bañadita, perfumadita y en modo súper contenta. Lista para recibir tus llamadas telefónicas a través del 33-36-15-21-56 y 33-36-15-28-82. Tenemos en la línea a Don Fede. Don Fede, ¿cómo está? Buenos días.
2: Buenos días, buenos días. Aquí viendo la romería ya.
0: ¿Ya se terminó?
2: No, no, todavía no.
0: ¿Ya llegaron al templo, a los arcos?
2: No, no, todavía no llegan.
0: ¿A qué altura va?
2: Van por Avenida Las Américas y Brasilia.

0: Ahí está, que tenga dicha toda la vida. Don Fede, ¿algo más que le quiera decir?
1: Pues que sea muy feliz y que Dios le dé muchos años más de vida, y que gracias por su amistad que me ha brindado desde allá, desde el Monte California, y pues un saludote para todas las amistades de la Pareja Alegre de aquí, del otro lado del charco.
0: ¡Claro que sí!
1: Y para tu mamá Sal, y para ti también, y para el Chuy.
0: Aquí está todavía un pedacito.
1: Que no pude ir ayer porque me llegó visita, y pues no, ya no fui.
0: Ah, dice que pretextos, ¿pa' qué los quiere?
1: No, es que me llegó una hija que vive en El Salto.
0: Ah, ok. No, hombre, pues es carrilla, don Fede. Cada quien sabe sus tiempos. Pero si no nos echamos carrilla, pues ¿cómo, verdad?
1: Ándale. Bueno. No, ya vi los videos, es que la pasaron bien.
0: No, a mí no me han llegado videos. Al ratito yo creo que me van a empezar a mandar videos de que se la pasaron a toda. Muy bien, don Fede, le mando un gran abrazo. Salúdeme, por favor, a su esposa María Elena.
1: Claro que sí, con todo gusto.
0: Hasta luego. Nos vamos con otra complacencia.
2: Papi, soy Mística. Quiero que me ponga la canción de Hermoso de Cariño para mi tita Raquel y para mi tito Chuy.
0: ¿Es todo? Perfecto, pues hasta Tepa se va esta canción. Mística, cántele bonito a su abuelita Raquelito.

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1: Que me la traigan por

0: no llegó el
1: teléfono. Amigos, son las 10 de la mañana con 15 minutos. Teléfonos a sus órdenes: 33 36 15 21 56 y 33 36 15 28 82. Oigan, ¿qué canción quieren escuchar esta mañana? Si quieren que les complazca, aquí estoy a sus órdenes. Tenemos por acá el mensajito de nuestro amigo Pedro. ¡Pedro!
2: De la Virgen de Zapopan, la nuestra generala, nuestra Zapopan aquí. Dándole las gracias, no pudimos ir, pero desde aquí les mandamos sus saludos y nos mandan sus bendiciones. La Virgen de Zapopan aquí en San Cristóbal de la Barranca, nos traen mucha abundancia, mucha paz y mucha tranquilidad y mucha amor. Aquí en la generala, nuestra Virgen del Zapopan. Gaby, con un saludo aquí andamos en San Cristóbal de la Barranca, Gaby, si te mando un saludo aquí para mis amigos, Amador, Blanquita, Angélica, mi prima Lulú en Estados Unidos, Andrea y esta Alejandra igual en Estados Unidos, y está Lixi Reynoso, la cantante, mi íntima amiga Rosita La Kiki, Rosita Pelayos, Toñito Lizama, y está Cristina La Güerona, y todas las que me faltan. Saludos y bonito lunes, fin de semana, con la canción, Tampico Hermoso con Israel, esa bonita para recordar a mi madre hasta el cielo. Bye.
3: Hola Gaby, muy buenos días. Espero y esté bien de salud. Que Dios me la colme de bendiciones. Por favor, ¿me puede felicitar a mi hermano? Le pido ese favor. Hoy cumple años, Maximiliano Hernández. ¿Me le puede poner la canción Mis Padres con Lorenzo Antonio? Que Dios me la bendiga. Muchas gracias. Soy Nico de Ocotlán. Adiós.
1: Bueno, pues vamos a poner un felicidades.

0: la celebraba.
1: Amigos, las 10 de la mañana con 25 minutos, tenemos en la línea telefónica a la tía Uva. Tía Uva, ¿cómo está? Buenos días.
2: Buenos días, estoy bien.
1: Bendito sea Dios.
2: ¿Una canción?
1: Claro que sí, ¿con cuál?
2: Paso al norte con Alejandro Fernández.
1: ¿A quién saludamos, tía Uva?
2: Mira, voy a saludar a ti, a todos los locutores. Y a tu familia, y para la señora Sal, un abrazo. Y saludos para Luis Enrique Aguilar y familia, para mi hija Sonia y todos mis hijos, para Ana Lore Chavira, Meño Recio y su esposa y su familia, su hermano y todas, y Lupita y Juanita González, Luz Rodríguez, Isidra y Blanca, y la señora Margarita, Lupita Saldate, Hilaria y Pati y su esposo y su familia, Aurora Ávila, Felicita Espinosa, y felicidades para su hija y felicidades para Maximiliano, el hermano de la señora Nico, y Imelda Medina y el señor Guadalupe Ortiz y Alicia Horta y sus hermanas, Nico de Ocotlán, Micaela Villafaña, Cuquita Rubalcaba, y para toda la familia Gallo Escucha, ¿eh? Abrazos y bendiciones para ti, Gaby.
1: Igualmente, tía Uva, que se recupere, le agradezco mucho la llamada y qué bueno que la vamos a alegrar con una canción.
3: Buenos días, Gaby. Ay, si me hiciera usted el grandísimo favor de felicitar a mi nieta Andrea García Bautista, que hoy cumple años. Le iba a decir que cuántos, pero a lo mejor se agüita, ¿no? Porque ya está grandecita, no creo que está tiernita ya. Ya pasa de los 20. ¿Verdad? Y por si me hiciera el favor, con una canción, hay una canción que a usted le guste, que esté bonita, para dedicarle a mi nieta, de parte de Alfredo Bautista, de acá de la Colonia del Campesino. Gracias, Gaby.
1: Claro que sí, don Alfredo, pero le vamos a complacer después del corte comercial. Vámonos con corte comercial y regresaremos con más de La Hora de los Gallo Escuchas. ¿Quieres pedir tu canción? Ponte en contacto con nosotros al 33 36 15 21 56 y 33 36 15 28 82. Puedes pedir también tu canción a través del WhatsApp 33 36 15 21 56. Vámonos a corte, regresamos.
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Señoras y señores, continuamos en la hora de los gallo escuchas y por supuesto, mis buenos amigos, que me encanta recibir sus llamadas telefónicas para que me digan qué canción quieren escuchar, por supuesto.

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1: ¡Ay! Tenemos a don Eleno. Don Eleno, muchísimas gracias por esperar. Dígame, por favor, ¿qué canción quiere escuchar?
2: Ni por mil puñados de oro con... con Cornelio Reina.
1: ¡Claro que sí, don Eleno! ¿Y a quién quiere saludar?
2: A mi esposa Aurora y a mis hijas.
1: ¡Ajá! ¿Quién más?
2: Y al Chuy, que no quiso contestar el teléfono.
1: ¡No, ya se fue, don Eleno!
2: Y le dije que se pusiera pelando palos y no quiso.
1: ¡Ah, mire! No, pues es que ya se va a ir a desayunar. Es decir, estamos, no, ya me estamos, tienen hasta cociditos los nopales.
2: Estamos desayunando ahorita, aquí estamos en un rasqueo.
1: ¿Y qué están desayunando?
2: Pues yo desayuné frijoles con un chile verde.
1: ¡Ay, qué rico, don Eleno!
2: Y un puño de tuna.
1: ¡Ajá! ¿Hay mucha tuna allá por Yagualica?
2: Sí, de muchas chamacueras.
1: ¡Ah, mire, nada más! Bueno, pues entonces ahorita le vamos a poner su canción, ¿está bien?
2: Sí, está bien, gracias, Gabriel.
1: Le mando un gran abrazo. ¿Quieren mandar a saluditos a alguien más?
2: No, está bien así, Gabi, gracias.
1: Perfecto, don Eleno, que tenga bonito día.
3: Hola, Gabi, buenos días. ¿Me puedes poner la canción de Mis hijos son mi tesoro? Con saludos para mi hija Brenda, que hoy está cumpliendo años. Que Dios me la cuide, me la proteja, me la guarde muchos años y me le dé muchas saludos.

0: Las 10 de la mañana con 51 minutos. Llegamos a la parte final de la hora de los gallo escuchas. Muchas gracias, amigos, por estar solicitando sus canciones favoritas a través de estas líneas telefónicas, a través del WhatsApp. Las personas que se quedaron con ganas de escuchar su canción favorita, recuerden que ahora Radio Gallito, los domingos son suyos con las ligaditas de Radio Gallito. 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
1: Buenos días, Gaby, ¿cómo estás? Oye, pues un saludo aquí para todos los de San José de Gracia, Michoacán, de parte de Don Miguel Díaz, y pues que está aquí pasando unos días descansando.
0: ¡Qué gusto!
1: Que tengas buen día, saludos y buen inicio de semana.
0: ¡Buen inicio! ¿Qué canción?
1: A ver si se pudiera, Caminos de Michoacán, por favor, ¿eh?
0: ¡Claro que sí, Angélica!
1: ¡Saludos!
0: ¡Saludos, con muchísimo gusto! ¡Don Miguel! ¡Saludos cordiales para usted! Angélica, muchas gracias por estar con nosotros. Llegamos a la parte final de la hora de los gallo escuchas. Yo soy Gaby Gaviota y me encanta ser tu compañía.

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11 de la mañana con 5 minutos. Yo soy Gaby Gaviota. Oigan, ¿a ustedes les tocó trabajar o les tocó descansar? ¡Ay! Espero que les haya tocado descansar. Y a los que les tocó trabajar como cualquier lunes, ¡ánimo! Miren, así es la vida. Mientras algunos están aprovechando para dormir un ratito más o para desayunar más tarde, bueno, pues otros ya andan desde temprano en el mercado, en la panadería, en el taller. No sé dónde les tocó trabajar el día de hoy, pero lo que sí sé es que si estás escuchándome, estás escuchando Radio Gallito 760 AM. ¡Buenos días! A ver, los que sí tengan oportunidad de ponerse en contacto conmigo, aquí estoy a sus órdenes. En el 33-36-15-21-56 y 33-36-15-28-82. Me están dejando mensajitos. A través del WhatsApp, dice: hola Gaby, ¿cómo estás? Espero que estés bien, yo estoy un poco mejor, pero estamos todavía con el dolor, ya hasta no se me, dice, con el dolor, yo hasta que no se me quite del todo digo que estoy bien. Me manda saluditos para Brenda Martínez, saludos para la familia Toscano García, soy Vicky Gaby de acá de Tepic, mándame saluditos por favor para Tere Mejía y para todos los gallo escuchas. Claro que sí, mi querida Vicky, con muchísimo gusto. A ver, ¿a quién tenemos por acá? Otro mensajito. Dice: hola Gaby, buenos días. Mándale saludos a todos los del Rancho El Salvial de parte de Ramón Ibarra. Y mándale un saludo muy especial para mi mamá María del Rosario Ibarra y para mi abuelita Doña María. Gracias Gaby, que tengas un bonito y bonito día. Pues yo deseo un bonito inicio de semana para todos. Sí, yo sé, unos descansando, otros trabajando, pero no importa lo que estén haciendo, lo importante es que están en sintonía de Radio Gallito 760 AM. ¡Vámonos con el dueto Azteca, el dueto América! ¡Ay, yo ya estaba diciendo que el dueto Azteca! ¡Miren nada más! ¡Ay, no más! ¡La voz de mi madre!

Amigos, son las 11 de la mañana con 13 minutos. Ay, amigos, los lunes y en día de descanso. ¡No! ¿Qué quieren que les diga? A lo mejor alguien amaneció pensando que podía quedarse otro ratito en la cama. Pero luego se acordó que tenía un montón de pendientes y dijo, no, pues arriba y adelante. O a lo mejor a alguien se le fue la onda que hoy se descansaba y se levantó, se bañó, se arregló y le dijeron, pues que hoy no descansas.

0: Y pues es que habemos muchas personas distraídas. ¿A ti cómo te fue? ¿Sí te diste cuenta que hoy es día de descanso? ¿O también se te fue el rollo y pensaste que tú también descansabas y pues se te hizo tarde para irte a trabajar? ¿Qué prefieren, descanso o irse temprano a la talacha? Bueno, no sé, lo que sí sé es de que si están disfrutando de esta programación, bueno, pues seguramente están disfrutando de la música de Radio Gallito 760 AM. 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Tengo por aquí el mensajito de mi Mari.
1: Hola, Gaby Gaviotita, buenos días.
0: Buenos días.
1: Unos saluditos para ti, para tu mamá, uh-huh, y para gracias. Toda la gran familia de Radio Escucha.
0: Gracias.
1: Y para las amistades de Mari, la del Trapiche. Uh-huh. Saludos para Meño Recio, hermanas Rodríguez Castellano, uh-huh. Margarita Castellano, uh-huh. hermana Sorta Molina,
0: ¿sí?
1: Enrique Rivas, Samuel Mercado, y ahí para todos. Uh-huh. Gracias, Gaby. Cuídateme mucho y yo estoy bien apurada por Evita, la del Cholo, uh-huh. Evita Sandoval, uh-huh. la tienen internada en el seguro, como ves, pobrecita, me da tanto pesar. Yo cuando me mandó el último audio ya casi no habla bien. Gracias, Gaby, Gaviotita, que sea oraciones, ¿verdad?, para los enfermitos. Bye, que tengas bonito inicio de semana. Muchas gracias, Gaby.
0: Oigan, sí hay que hacer una cadena de oración por nuestra querida Evita Sandoval. Yo no sabía que estaba enfermita. Bueno, es que generalmente se resfriaba, tenía gripa, tenía tos, pero no pasaba de eso y luego ella se comunicaba. Pero ahora tengo entendido que hasta internada está. Entonces, si alguien tiene algún dato de ella que me pueda compartir, se los agradecería bastante. Por lo pronto, pues hay que hacer una cadena de oración por la pronta recuperación de nuestra querida Evita Sandoval, que es una fiel radioescucha de Radio Gallito.

amigos, ya a las 11 de la mañana con 24 minutos. Oigan, ya me mandaron la foto de Evita Sandoval. Ay, no sé si Evita nos está escuchando ahí en el hospital. Evita, si nos estás escuchando, deseamos pronta recuperación para ti. Lamento mucho esta situación de que estés en el hospital, pero me alegra que te estén atendiendo como te mereces, Evita, así que déjate chiquear y espero que estés escuchando la radio ahí un ratito, y me da gusto que te estén cuidando. De verdad te mando un abrazo sincero y cariñoso de parte de todos los que escuchan Radio Gallito. Oigan, pues aquí estoy a sus órdenes en el 33-36-15-21-56 y 33-36-15-28-82. Pueden mandar mensajes de audio o de texto a través del WhatsApp. 33-36-15-21-56. Ay, ese ratito se reportó Carmen Díaz de las Cascadas a propósito de estar en el hospital. Hace unos días ella fue intervenida quirúrgicamente. Dice Gaby, gracias a Dios todo salió bien. Vieras qué bien me hizo las oraciones que hicieron los radioescuchas por mí. Agradéceles por favor de mi parte y diles que les estoy eternamente agradecida. Nuevamente voy a ir a consulta el 4 de diciembre, así que pues espero avisarles para que me pongan en sus oraciones, Gaby. Salúdame a todas mis amiguitas de Coacuala, a Celina de la Torre, a Cuquita Rubalcaba, a Georgina, a Nico de Ocotlán. Saludos hasta el cielo para mi esposo Gabriel Espinosa Villa, el pájaro, porque hoy estaría cumpliendo años. A ver, tengo por acá unos mensajitos. Dice, buenos días, Gaby Gaviota. Saludos a la familia Ponce de Yahualica de parte de Alfredo Ponce. Me pidió una canción, pero sabe que no tengo complacencias. Pídalas en las ligaditas. Le mando un saludo, mi buen Alfrediux.

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Las 11 de la mañana con 38 minutos. A ver, ¿a quién tenemos por acá? Vamos a saludar con muchísimo gusto a quien dice Gaby. Saludos desde Durango, bendecido día. Soy José Rosas, un seguidor de Radio Gallito. ¡Sí, señor! ¡Ay, don José Rosas, muchas gracias por amanecer con nosotros! Hola, Gaby, buenos días, que tengas un excelente día. Un buen inicio de semana, siempre te escucho. Estamos escuchando acá en el Arenal, Jalisco. Oye, ¿le puedes mandar un saludo a mi esposo, el Chiri? Dile que lo amo. Dile que lo amo, por favor. Y ahorita todavía no se va a trabajar. Aquí está conmigo, de parte de su esposa Angélica. ¡Ay, qué a gusto! ¡Qué bonito es lo bonito! Saludos para mi bebé Alicia, que la quiero mucho, a mi niña hermosa. Por favor, gracias. Esperamos tus saluditos. Claro que sí, pues ahí están los saluditos con todo el gusto del mundo. Oigan, no sé si les ha pasado que tienen un día de descanso y se despiertan a la misma hora de siempre. ¡Ay, no! ¡Qué coraje! ¡Qué coraje! Pues a eso se le llama reloj biológico. Que el cuerpo se acostumbra a ciertos horarios y aunque uno quiera dormir otro ratito, los ojos se abren como si fuera un día cualquiera. ¿A quién le pasó? Que hoy era día de descanso, pero mire, y dijo a usted, no, yo voy a dormir hasta que el sol me chille, hasta que el sol me chifle. Y ahí está el cuerpo desobedeciendo, abriendo los ojos, y tú dices, ay, ¿por qué? Pues porque el cuerpo está acostumbrado allá a una rutina, a ciertos horarios, y pues ni modo. No toca más que levantarse, prepararse sus chilaquilitos, cafecito, pero eso sí, con mucha calma, sin presión del tiempo. La vida

0: 11:46. Tengo por aquí un mensajito. Lo vamos a escuchar con gusto.
1: Gaby, buenos días.
0: Buenos días.
1: ¿Cómo estás?
0: Muy bien, gracias.
1: Te saludo desde San Martín de Hidalgo.
0: ¡Michonis!
1: Quiero que le mandes un saludo a mi hermano Héctor Fernando Miramontes. Él se encuentra en Tuxpan, Nayarit, festejando su cumpleaños. Por favor, si le puedes poner un pedacito de Las Mañanitas hasta Tuxpan, Nayarit.
0: Claro,
1: ah,
0: que sí.
1: Y también es cumpleaños de su nuera Alma, Alma González, también se encuentra en Tuxpan, Nayarit. Por favor, un saludito, Gaby, muy amable, gracias, yo siempre escucho Radio Gallito todo el día.
0: Gracias.
1: Gracias, Gaby.
0: A ti, Chonis. A ver, es que Chonis me mandó otro mensajito por acá.
1: De parte de su hermana Chonis Miramontes, de San Martín de Hidalgo. Por favor.
0: Le vamos a poner un poquito de Las Mañanitas.

Se las cantamos aquí, son las 11 de la mañana con 47 minutos. ¡Ah, cómo me gusta esta canción! Karim León, y te vi con él. ¡Hija!

0: Y así nomás quedó. Bonita pieza, su compa Karim León. Ya aquí andamos, viejo. ¡Ay, ay!
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0: amigos, las 11 de la mañana con 53 minutos. 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Oigan, amigos, déjenme comentarles algo. Tengo por aquí un mensajito y vamos a sacarlo al aire con gusto. Don Javiercito me manda unas fotografías donde claramente veo que se están preparando unos elotitos cocidos. ¡Ay, qué rico, don Javier!
1: También aquí hay aguas negras como en Guadalajara. Buenos días, Gaby. Feliz semana.
0: ¡Feliz!
1: Ya son de la cosecha.
0: ¡Ay, mire qué cosecha tan buena! Espero que no le ponga de esa agüita a sus elotitos, ¿eh? Porque si no los va a echar a perder. ¡Hola! ¿Quién tenemos por aquí? ¡Buenos días!
2: Hola, Gaby. Feliz inicio de semana. Soy Paula de Nochistlán, Zacatecas. ¡Paulita! Saludos para todos los Radio Escucha. Uh-huh. Y para los que colaboran en Radio Gallito. Uh-huh.
0: Claro que sí, Paulita, con muchísimo gusto. Oigan, pues me voy a atrever a enviar otros saluditos por acá. Dice: hola, Gaby, buen día. ¿Me puedes saludar a Chiri, a Memín? También diles, por favor, que se pongan a trabajar, que nomás andan en la calle. Te escuchamos aquí en Río Blanco, Veracruz, de parte del Maestro Güero. Y estamos escuchando Radio Gallito, mi Gaby. Hola, buen día, que Dios me los bendiga. Soy Angélica Galarza, desde California. Mándanos saluditos. Claro que sí, Angelita. Angélica, muchas gracias por estarnos escuchando. Hola, buen día, puedes mandar saludos a Antonio Quesada Díaz y a José Llamas desde Las Huertas. Para todos los radioescuchas, a ver si me puedes complacer con una canción, la del mariachi, El Alegre. Bueno, no tengo complacencias, mi José Llamas, pero mira, los saluditos ya quedaron. Mañana mándame mensaje de audio a través del WhatsApp, a través de este medio, pero mándamelo en un mensaje de audio a las 10 de la mañana.

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0: Señoras y señores, son las 12 del día con 6 minutos. ¿Qué creen? Hoy sí tenemos intercambio de saludos y mensajes.
1: Me conocen con el apodo de Chon.
0: ¡Ay, qué emoción! Bueno, si quieren enviar un saludito a una persona especial, si hoy cumple años una personita, aprovechen para felicitarle, ponerle un pedacito del felicidades o las mañanitas. Si hoy quieren alegrarle el día a una persona, mándele saluditos en intercambio de saludos y mensajes. Si saben que alguien necesita, pues no sé, un poquito de una energía bonita, porque está enfermita, porque está media de capa caída, este es el momento para levantarle el ánimo a alguien con un saludito y decirle, oye, me acordé de ti, aquí estamos enviando saluditos en Radio Gallito 760 AM. Tengo la llamada telefónica de Don Jorge. Don Jorge, ¿cómo está? Buenos días, buenas tardes ya, buenos días, ¿cuál? Buenos días. Don Jorge, ¿cómo está?
2: Muy bien, Gaby, gracias a Dios, ¿y usted?
0: Muy bien, muchas gracias, feliz de que nos esté escuchando, aunque sea un día de descanso.
2: Aunque sea de descanso.
0: ¿Usted descansó?
2: Saludos al licenciado Reyes, que a Armando Reyes, un amigo de estima, el viejo también, a mi tío Gerardo Suárez Campa, a mi tío Gustavo Suárez, a mi papá Fernando Suárez Campa, y a un amigo que cumplió años, a Jesús Martínez el Clavi.
0: Claro, ¿a quién más?
2: A toda la familia Suárez Campa que nos escuchan en el Rancho La Tortuga.
0: Muy bien, perfecto. Pues le agradezco.
2: Muchas gracias, Gaby, por atender nuestras llamadas.
0: Con todo gusto. Oiga, don Jorge, ¿y usted trabajó o descansó?
2: No, mija, estamos haciendo San Lunes.
0: ¡Ay, qué a gusto! Se lo merece, don Jorge, se lo merece.
2: Aquí estamos echándonos una platicada y una cheve, dijo uno, ¿verdad?
0: ¡Ay, mire cómo sufre, don Jorge!
2: Brutalmente.
0: No, pues déjeme ir a sufrir con usted un rato. Ándele pues, don Jorge. Le mando un gran abrazo. Nos vamos con Raquelito. Raquelito, ¿cómo está? Buenas tardes.
3: Pues aquí ya...

0: haciendo oración.
1: Sí.
0: Y también para que pues venga a ver a su muchachito que lo dejó solito, ¿verdad?
1: Uh-huh.
0: Y luego este también un saludo para Ubaldina Pérez,
1: uh-huh,
0: para esta Georgina Baltazar,
1: uh-huh,
0: para Rocío Reynoso,
1: uh-huh,
0: y decirle que pues que revise su teléfono porque le timbre, no, ni siquiera suena, a lo mejor ya quita una línea,
1: uh-huh,
0: ya que están quitando las líneas, si no las quita uno.
1: Ah, muy
0: y
1: bien.
0: Luego también para Rosita y América,
1: uh-huh,
0: y para la tía Chila, y para Lupita, la de la 42, uh-huh, y pues para todos los que me estén escuchando, para este, Esperancita Mendoza, uh-huh, y Teresa Barrera López.
1: Perfecto.
0: También para ella, uh-huh, este, un saludo, donde quiera que se encuentren.
1: Claro que sí.
0: Escuchando y pues que le echen muchas ganas todos los enfermitos a pedirles a Dios porque todos les mande su salud, de su recuperación.
1: Muy bien, Raquelito. Pues sí, muchísimas gracias por tus buenos saludos. Y ya saben, amigos, aquí estamos a sus órdenes en el 33-36-15-21-56 y 33-36-15-28-82, porque hoy sí tenemos intercambio de saludos y mensajes. ¡Hoy no más! ¡Nos vamos a poner romanticones! ¡Ay! ¿Esa canción se antoja bailar de a cuadrito?

0: Las 12 con 18 minutos. Hoy sí tenemos intercambio de saludos y mensajes. Saludos para todos los que están descansando. ¡Ay, qué a gusto! Oigan, amigos, no sé si ustedes conozcan a alguien que, aunque sea día de descanso, no pueden estar quietos. Se sientan un momento y enseguida encuentran algo que hacer. Dicen que van a descansar y cuando menos se acuerdan, ya terminan limpiando toda la casa. Es que me da muchísima ternura porque yo me acuerdo que cuando yo era chica, así era mi mamá. Se los prometo que así era. Y yo digo, ay, como no se me pegó eso de mi mamá. No, yo descanso y yo sí descanso. Miren, amigos, yo son las 2 de la tarde y yo todavía sigo en la cama. Ay, qué a gusto. Ah, pero eso sí me lo enseñó bien mi mamá. Llueve, truene o relampaguee. Si usted tiene un compromiso y una responsabilidad, se hace. Oigan, amigos, tengo por aquí unos saluditos. Dice, hola, hola, buen día. ¿Podrías enviar unos saludos a mi mami? Dile que la amo. Es Silvia Sosa. A mi tía Elisa Sosa. También saludos para Rubén Sosa. Y saludos a toda la familia Sosa Estrada. También, con mucho cariño, a mi tía Betty Gutiérrez de parte de Silvia. ¡La Chivis! Claro que sí, mi Chivis, con muchísimo gusto. A ver, lo voy a poner listo para no volverlo a mencionar este saludito y que ya quedó. A ver, otro mensajito por acá. Claro que sí, estamos en intercambio de saludos y mensajes.
1: Un saludo para mi abuelito, Joel Vargas Pérez.
0: Ajá.
1: De Santana Cirosto.
0: Perfecto, ahí están los saluditos. Otro mensajito por acá. Dice, buenos días, Gaby Gaviota, saludos a la familia Ponce de Yahualica, de parte de Alfredo Ponce, y a ver si me puedes complacer con una canción. Ya no tengo complacencias. A ver, le voy a poner listo, porque se me hace que este ya había dicho este saludito. Pero bueno, no tenemos complacencias. Oigan, amigos, lo que pasa es de que si quieren sus complacencias, no se les olvide que tenemos ahora las ligaditas con Radio Gallito. ¿Cuál es la forma en que ustedes pueden solicitar sus ligaditas? Mandando un mensaje de audio diciendo, yo escucho el Radio Gallito y quiero las ligaditas de... Y ahí ya dicen el dueto, la artista o la agrupación que quieran escuchar. Y listo, el domingo usted escucha la música que tanto le gusta con las ligaditas de Radio Gallito. No se les olvide, hoy sí tenemos intercambio de saludos y mensajes. Me puede llamar al 33-36-15-21-56 y 33-36-15-28-82 o mandar mensaje de audio, mensaje de texto al WhatsApp 33-36-15-21-56. ¡Vámonos con los cadetes de Linares! Bueno, si usted es de las que no anda quietecita o no anda quietecito, le voy a poner canción bonita para que le barra bonito, para que le trapie y ponga bonita su casa. Me van a decir, no, Gaby, a mí ponme una para descansar a gusto, para echarme por ahí el quinto sueño. ¡Hija!

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0: intercambio de saludos y mensajes a través del 33-36-15-21-56 y 33-36-15-28-82. Llamada telefónica, atendemos con gusto a don Juan Reinaga. ¿Cómo está, don Juan? Buenas tardes.
1: Gaby.
0: Descansando, ¿verdad?
1: Descansando, ¿eh? Hoy quiero mandar saludos a mis amigos.
0: ¿A quién?
1: Eduardo, Elizabeth. Uh-huh. Y Pedro Tobar. Uh-huh. Busco amistades que me llamen al 33-33-36-87-40. Repito, 33-33-36-87-40. Que me llame Pedro Tobar, por favor. Uh-huh. Muchas gracias.
0: Para servirle, don Juan.
1: Adiós.
0: Nos acompaña él en Arroyo de las Flores. Bueno, pues ahí está. Quien quiera comunicarse con él para entablar amistad con él, pues ahí dejó sus datos. Nos vamos con la línea telefónica 56. Cuquita, ¿cómo está? Buenas tardes.
2: Buenas tardes, mi Gaby. Muy bien, gracias a Dios.
0: ¿Lista para irse de día de campo?
2: Claro que sí, vámonos.
0: ¡Vámonos! ¿A dónde nos vamos, Cuquita? ¿A dónde nos vamos, Cuquita?
2: A Mero San Roque, donde nació mi madre.
0: ¡Ah, mire, qué bonito! Pues dígame, por favor, ¿a quién quiere saludar?
2: Ah, pues especialmente a ti y a tu familia.
0: Gracias.
2: Y a mis amiguitas y a la familia Trujillo de Huentitán. Uh-huh. A Socorro Sandoval, Socorro Urenda, Tía U, Almanita de Cocuela. Uh-huh. Martita Delgado, Lupita Saldase y Eva Sandoval. Uh-huh. Y pues que Dios me las cuide y que la señora de las Cascadas le eche muchas ganas a la Carmelita. Uh-huh. Porque la queremos alegre como siempre.
0: Eso. No, dice que le sirvieron muchísimo sus oraciones, que muchas gracias.
2: Sí, sí, sí. Bueno. Estuve escuchando porque desde que me levanto mi vicio es Radio Gallito.
0: Eso. Muchas gracias, Cuquita.
2: Hasta que me acuesto.
0: ¡Hija!
2: ¡Hija!
0: Muchas gracias.
2: Sí, gracias, mi Gaby, que Dios te siga bendiciendo, ¿eh?
0: Igualmente, le mando un gran abrazo. 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Vámonos con el mariachi Vargas, se llama Sin Ella. Escuchan Radio Gallito 760 AM, colgamos las líneas telefónicas, si tenemos intercambio de saludos y mensajes. ¿Quieres enviar tus saluditos? Adelante, aquí estoy a tus órdenes.

0: Señoras y señores, las 12:45, mi querida Hilaria, la tengo en la línea telefónica. ¿Cómo está, Hilaria?
1: Buenas tardes, Gaby.
0: Buenas tardes.
1: ¿Todo bien? ¿Tu mamita, todo bien?
0: Todo en orden, mi querida Hilaria. Oh. ¿Cómo les fue ayer?
1: Muy perfectamente, muy muchas gracias a Tamilo, a Lupita, a su mamita, a toda la familia.
0: Uh-huh.
1: Yo los quiero mucho, toda esa gente.
0: Uh-huh.
1: Allí viví enfrente años tras años, allí enfrente viví yo de con ellos, uh-huh, del establo Los Cornejos.
0: Uh-huh.
1: Pues hablo para decirle gracias a todas las amiguitas que estuvieron conmigo. Uh-huh. Y las que no estuvieron también, que algunas no pudieron por el tiempo, lloviendo y frío.
0: Uh-huh.
1: ¿Verdad, Gaby?
0: Sí, pero los que estuvieron contentos.
1: Contentos.
0: Eso es lo más importante.
1: De la vida ahí con Chuy también, con don Arturo, uh-huh, con su esposa Anita, ahí estuvimos cotorreando padres.
0: Ah, a qué bueno.
1: Muy a gustito estuvimos.
0: Pues mira, Hilaria, lo más importante, siempre, eso será. Lugar, sí, en donde se vaya, los que estén, esos son los más importantes.
1: Ajá.
0: Y que se la, sí, pasen bien independientemente de todo.
1: Sí, pues le quiero dar las gracias al Tani, que Tani pues siempre ha sido muy buenas personas, porque me conocen de antaños, su familia de antes,
0: uh-huh,
1: unos que ya fueron para el cielo,
0: uh-huh,
1: y pues yo llego con mucha confianza a esa casa.
0: Ah, qué bueno. Oye, y pues pareces tu promotora de Tanilo, dices que la birra estaba exquisita, ¿verdad?
1: No, es una birra de chuparte los dedos, Gaby.
0: ¿En serio?
1: Y luego le dice al último, le pones un huesito, Tani, y uh-huh, te lo pones.
0: ¿En serio?
1: Para estarlo chupando rico.
0: Ay, no. Tenemos que ir con Tanilo a comer de su birria.
1: Ay, nos ponemos de acuerdo, Gaby.
0: Nos ponemos de acuerdo.
1: Ahí agarra la aplicación y rápido llegas ahí con ellos.
0: Estamos checando y de aquí de la radio a con Tanilo es una hora.
1: Sí.
0: Yo pensé que estaba más lejos.
1: De aquí yo hago, ponle, de aquí a ahí, dos mil a media hora.
0: ¿En serio?
1: Yo creo que son 45 minutos a contarme.
0: No, pues los tienes cerquitas. Ah,
1: sí, no, se agarra el Uber, se va de boleto y rápido me deja ahí.
0: Eso, sale pues, chaparrita. Pues ahí muchas te... gracias por comunicarte. ¿Quieres saludar a alguien más?
1: Pues saludito a todas mis amiguitas, las que no fueron y a las que estuvieron también.
0: Perfecto, mi Hilaria querida, te mando un gran abrazo.
1: Saludo a Carmelita Díaz de las Cascadas, yo no sabía que estuviera enfermita. Pero tomando esa oración estamos, como somos con Eva también.
0: Eso. Ah, coméntame de Evita, me estabas comentando de Evita.
1: Evita, la acabo de marcar hace una hora y me dice, Hilario, ahorita están unos médicos conmigo, a ratito me marco hasta que no me vayan a quitar mi teléfono,
0: uh-huh,
1: porque ya ves que es delicado, hospitales, sí, no te dejan que lero ahí, ¿verdad?
0: Sí, y sobre todo por el bien del paciente. Muy bien, Hilaria, pues te agradezco mucho que nos des el dato de la fiesta, de Evita, y siempre tan linda como siempre. ¡Vámonos con música!

0: Amigos, llegamos a la parte final de intercambio de saludos y mensajes. Felicitas Espinosa se reporta. Felicitas, que están de manteles largos.
1: Claro que sí, Gaby. Hemos estado porque tengo muchos de octubre.
0: Eso. ¿Quién celebra su cumpleaños hoy?
1: Hoy estamos felicitando a Nora Lilia Ramos Espinosa, mejor conocida como Nora la Trailera.
0: ¡Hija!

0: trailera! La saludamos con muchísimo gusto. ¿Qué le quieres decir a tu hija? Felicitas.
1: Pues que se la pase bien contenta, aunque hoy le hablaron para que se fuera a trabajar, ¿verdad? Pero que recién restablecida de su accidente, le deseo que Dios la bendiga, la cuide y la proteja siempre y que no, ya no le pasen accidentes.
0: Ay, pues muchas gracias, Felicitas, por estos deseos tan bonitos. ¡Bendiciones para tu hija! Nos despedimos de intercambio de saludos y mensajes. Gracias, amigos, por su participación. Vamos con Duetos Famosos. ¡Vámonos!

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una de la tarde con 5 minutos, estamos iniciando Duetos Famosos. Ay, amigos, miren, no quiero que se me sientan los señores, también pensé en ustedes, pero más en mis señoras bonitas que escuchan Radio Gallito. Y van a decir, ¿qué se trae la Gaby? ¿Qué se trae la Gaby? Miren, el fin de semana, la verdad es que tuve poco tiempo para descansar porque anduve para arriba y para abajo. Es que el domingo generalmente trato de hacer cosas que normalmente, entre la tarde del sábado y del domingo, trato de hacer cosas que normalmente no puedo hacer entre semana. Pero se juntó el cumpleaños de mi hermana. Bueno, su cumpleaños fue a la semana antepasada y apenas se lo pudimos celebrar este fin de semana. Y tenía por ahí algunos pendientitos. Entonces, normalmente en los fines de semana a mí me gusta leer, me gusta ver películas, ¿saben? Y me encontré con un, pues no sé si es poema o reflexión, pero cuando yo la volví a releer porque me salió en mis recuerdos de Facebook, dije, wow, son mis amiguitas de la radio. Entonces, yo en este momento voy a pedirles a todas las señoras preciosas que tengan fotografías o videos donde están tejiendo, donde están cocinando, donde están haciendo alguna actividad y que están utilizando sus manos, no sé, tejiendo, cocinando, no sé, alguna actividad que a ustedes les llene de alegría y que quieran compartirla conmigo, me va a gustar muchísimo, porque voy a hacer un video de esta reflexión. La voy a decir el día de hoy, pero la voy a subir a mis redes sociales, porque es un encanto. Pero sí me gustaría que me mandaran fotitos o videitos donde ustedes se ve que están tejiendo con su mamá, con su abuelita o solas. Me encantaría de verdad, porque si me lo permiten, voy a incluirlas en este video que voy a compartir en mis redes sociales. Si todavía no me siguen, vayan a hacerlo. La verdad es que vale muchísimo la pena. Y esta reflexión tiene que ver con el dolor. A veces nos duele la vida porque perdimos a un ser querido, porque perdimos la salud, porque perdimos el trabajo, por lo que sea. Nos duele la vida y a veces no sabemos cómo acomodar ese dolor. No sé si en alguna etapa de tu vida has pasado por momentos dolorosos. Yo supongo que sí, porque todos en algún momento la vida parece que se nos cae. Entonces, bueno, me parece que también puedo incluir a los caballeros, pero que me manden videos o me manden fotos en donde estén haciendo una actividad donde ustedes digan, ¡qué bien me siento! Una actividad donde, a pesar del dolor, ustedes pueden sacar la vida adelante. Si me lo comparten, por supuesto que los voy a incluir en el video que voy a hacer para compartir en mis redes sociales. Va a ser un honor para mí poderlos incluir en este videito. Y bueno, pues seguimos aquí en Duetos Famosos, escuchando esta canción de Las Jilguerillas.

¡Merceditas! Mercedes nos está escuchando en la colonia Lázaro Cárdenas. Dice, Gaby, en municipio de mi bello Cuquío, Jalisco. Ay, Mercedes, ya me están empezando a mandar. Yo espero que me manden

muchas para tener tener la facilidad de crear este video tan bonito que tengo en la mente. Y a ver si me queda bonito, ¿verdad? Mercedes me manda, supongo que están en su taller porque se ve un montón de hilos y luego se ve un vestidito. Supongo yo que lo va a utilizar para el Día de Muertos. A ver, déjenme ver qué me dice. Dice, mira Gaby, estoy haciendo un vestidito para una niña. Creo que para el Día de Muertos. Saludos, mi Gaby. ¡Qué bonito, Merceditas! Si alguien se dedica a hacer artesanías, no sé, una actividad que les haga perder la noción del tiempo, que cuando menos se acuerdan dicen, ¡ay, ya se me hizo tarde! No importa la actividad que sea, pero si a usted eso le causa paz, le da alegría interior, esas son las imágenes que quiero que me comparta. Si usted sale, mejor. Si tu mamá te ha dado como esa enseñanza de pues ser algo que te haga sentir bien, de verdad que me encantaría que me lo compartieran. Nunca, nunca se me va a olvidar un detalle que me platicó un radioescucha. Creo que el radioescucha era de Tala, no me acuerdo, pero decía que a él le encantaba escuchar Radio Gallito porque él veía cómo su mamá a veces tenía días bastante complicados y él de adulto ya se dio cuenta y entendió que cada vez que su mamá sacaba la silla y la ponía bajo un árbol muy frondoso y se ponía a tejer, él sentía, ahora ya como adulto entendía que eso le daba mucha paz a su mamá y como que la centraba, ¿saben? Y dice, y me encantaba que estaba tejiendo y estaba escuchando Radio Gallito. Y mientras tanto yo estaba en un columpio que ella nos había hecho y mientras ella estaba tejiendo, nosotros nos estábamos meciendo en el columpio que ella nos hizo. Yo escuché esta historia y yo dije, sí, claro, claro. ¿A poco no hay actividades que le regresan el corazón? Si a lo mejor por dentro su corazón está llorando, hay ciertas actividades que empiezan o hacen que su vida se empiece a acomodar por dentro. Porque a veces, muchas veces, no se pueden acomodar las cosas por dentro hasta que somos pacientes y amorosos y amorosas con nosotras mismas.

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Señoras y señores, estamos en este programa de duetos famosos. ¡Uy, qué bonito es lo bonito! Esto se llama Bonitos Ojos.

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La 1:35. Saludos para Luz Rodríguez, para Blanca Rodríguez. Me llamó la tía Uva y dice, Gaby, salúdamelas. Fíjate que fuimos a visitarlas y no sabes lo bien que siempre nos tratan estas muchachonas tan bonitas y tan buenas personas. Fíjate que ellas siembran elotes, calabazas, frijoles, tienen árboles frutales, tienen nísperos, tienen guayabos, aguacates. No, Gaby, es una chulada ir a visitarlas porque te hacen sentir como si estamos en casa, ¿sabes? Hacen unos tamales de elotes tan buenos, Gaby. No, mira, Gaby, la verdad es que nos tratan increíblemente bien y pues yo estoy, la verdad es que muy, muy agradecida de coincidir con personas tan bonitas como ellas. Gaby, fíjate que te quería comentar que en su casa tienen muchas macetas llenas de flores y las tienen en sus paredes. Ay, no, Gaby, de verdad, ir con estas muchachas es toda una experiencia. Así que, bueno, pues salúdamelas, por favor. Claro que sí, tía Uva. Se me hace tan bonito que se exprese tan bonito de ellas, tía Uva. Qué lindo. No, pues claro que van a ser excelentes anfitrionas cuando la gente es agradecida y solo expresa cosas lindas de ellas. Fíjense que María Elena también andaba, ay, pues malita, dice Gaby, pero aquí estamos recuperándonos de una cirugía y, por supuesto, escuchando Radio Gallito. Saludos a mis amiguitas, Gaby, a las que están enfermitas, sobre todo a Evita Sandoval y a Carmen Díaz de las Cascadas. Claro que sí, María Elena, me da tanto gusto que tú también te estés recuperando. César Aguirre, no se pierde el programa de Duetos Famosos, dice Gaby. Salúdame, por favor, a mi mamacita linda, la señora Angelina Barba. Fíjate que el sábado pasado, pues la estuvimos celebrando allá en la Purísima Jalisco. No, Gaby, hubo casa llena. Nietos, hermanos, parientes, ¿qué quieres que te diga? ¿Y sabes cómo estaba mi mamá? ¿Cómo? ¡Feliz! Se la pasó increíblemente feliz. No, Gaby, yo le adorné la casa con globos metálicos. No, ya sabrás. No, pues chulada. Se le quiere tanto, señora Angelina, qué bonito. Me da tanto gusto que en la familia se reúnan y se reúnan de esa forma. Hola, Gaby, mándanos saludos, por favor, para mi hermana Silvia, que se está recuperando de su cirugía. También saludos para mi mamá Amelia Rodríguez López, que hoy llega de Hawái. Y para mi papá, que está con Silvia. Y para todos los que están escuchando. Claro que sí, Margarita Oñate, con muchísimo gusto. Saludos para mi hermana Cheli, que me acaba de mandar un mensajito y me dice, Gaby, mándame saluditos porque ya te empecé a escuchar allá en Denver, Colorado.

Amigos, ya es la 1:43 PM. ¡Checharito! Ya me mandó las fotografías. Ay, la señora Angelina Barma. No, no se ve contenta, se ve feliz. No, feliz no, lo que le sigue. Ay, tengo por aquí unos saluditos. A ver, vamos a saludar a quién. Dice, buenas tardes, Gaby, saludos desde Wisconsin. Y me manda una foto. ¿Dónde está nuestra amiga Mirna? Está su mamá y está su hijita. Dice, buenas tardes, Gaby, saludos desde Wisconsin. Esta foto tiene a dos de mis amores más grandes. Mi madre, en paz descanse, y mi hija Monse. De esta foto ya hace varios años, Gaby, pero me encanta. ¿Sabes por qué? Porque mi madre le daba las mismas enseñanzas a mi hija que a mí me dio. Y creó tantas memorias con mi hija. De hecho, sí es cierto. Miren la foto en donde se ve, están cocinando, están haciendo como tortillas o sopitos. Y la niña, que no sé, supongo que tiene ahí como unos 2-3 años, no, está embarradísima de masa. ¡Ay, qué bonito! Dice, hoy en este día, a mí me encanta, dice, hoy en día a mí me encanta cocinar. Eso lo heredé de mis padres, ya que a mi papá cocinaba súper rico, Gaby, ¿puedes creerlo? Sí, sí te creo. Qué cosa tan bonita, de verdad, muchísimas gracias por compartir estos momentos tan bellos, mi querida Mirna. ¡Saludos hasta Wisconsin! Gaby, buenas tardes. Dice, salúdame por favor a don Ruflex, al gordito, hoy le tocó andar en la trabajación. Están escuchando en el Panteón Viejo de Ocotlán, Jalisco. Claro que sí, ahí están los saluditos con gusto. Hola hermosa, soy Eli, te mandé un mensaje. ¿Lo puedes leer al aire por favor? Te lo mandé a las 12:30, ¿lo lees porfis? ¿Pero a dónde me lo mandaste? ¿A las redes sociales? Porque aquí nada más aparece a ver. Ah, no, sí, aquí está, dice, hola Gaby, buenas tardes, que tengas un bonito día. Quiero mandar un saludo para mi mamá, para Otto, para don Juan, para don Miguel y para Eduardo, que es el amor de mi vida, mi amor. ¿Me estás escuchando? Es que me lo dicen signos de interrogación, ¿eh? Ay, yo me estoy poniendo en el papel de nuestra amiga. Eli, bueno, pues yo tengo que hacerla como que sí soy tú, ¿verdad? Quiero decirle que tengas un excelente día por este medio. Quiero comunicarme contigo para decirte que eres lo más hermoso que me ha pasado en la vida. Te quiero mucho, mi amor. Que tengas un bonito día. Te mando un beso. Gracias, Gaby, por los saludos.

Amigos, ya a la 1:51 PM, saludos en Tlaquepaque, Jalisco, cerca del Parián, a mi amiguita Pilla. Ay, ella es una artesana bellísima, dice Gaby, te mando mis pollitos para que los veas, ay, no pude retratarme con ellos, pero mira, ahí te comparto esta fotografía. Oigan, amigos, si me van a mandar una fotografía de cuando están cocinando, están tejiendo, mándenmelo a mis redes sociales o mándenmelo mañana, porque si ya no me lo mandan a la hora en que yo estoy, ya no alcanzo a verlos y muchas veces se borran los mensajes y pues no me gustaría perder ninguna de sus imágenes. Si no, búsquenme en mis redes sociales y por ahí me mandan sus fotos. Búsquenme como Gaby Gaviota Locutora, Gaby con Y, Gaviota con V, le agregan el locutor. Ahí listo. Esta es la reflexión. Abuela, ¿cómo se enfrenta el dolor? Con las manos, mi niña, con las manos. Si lo haces con la mente, el dolor, en lugar de suavizarse, se endurece aún más. ¿Con las manos, abuela? Sí, hijita. Nuestras manos son las antenas de nuestra alma. Si las haces mover, cosiendo, cocinando, pintando, tejiendo, tocando o haciéndolas en la tierra, están enviando señales de amor a la parte más profunda de ti. ¿Y qué crees? Tu alma se tranquiliza porque le estás prestando atención a tu dolor y así ya no necesita enviarte dolor para hacerse notar. Mueve tus manos, mi niña, y empieza a crear con ellas. Y todo dentro de ti se moverá. Mueve tus manos, hijita, y crea cosas bellas para ti y para las personas que más quieras. Y entiende algo, el dolor no pasará. Pero ¿sabes una cosa, hijita? Se convertirá en la mejor obra maestra. Mueve tus manos, hijita, con esas cosas que te hacen perder la noción del tiempo.

nos tenemos que despedir. Yo soy Gaby Gaviota. Se quedan con Ricardo Pasillas. Pásenla increíble. Que tengan un excelente descanso.

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Como tú decidas, ahí lo tienes en Radio Gallito 760 AM. ¿Cómo está? Yo soy el RP Ricardo Pasillas, que te está acompañando. Las 2 de la tarde con 3 minutos. ¿Qué tal, eh? Buenas, buenas tardes. ¿Qué va a comer? ¿Qué está comiendo en este momento? ¿Ya preparó algo? Bueno, pues aquí estamos acompañándole. Platíquenos. Gracias, Gaby Gaviota, que te vaya muy bien. Y nos vamos con música. Ahora, Los Invasores de Nuevo León, y a ver si capea. Ahí le va. Buena tarde, buen provecho.

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ya son las 2 de la tarde con 10 minutos, 2 con 10 aquí en Radio Gallito 760 AM. Le mando saludos para la señora Rosa allá en California, nos está escuchando. Le mandamos saludos para el señor José Luis Sandoval Flores porque hoy es el día de su cumpleaños. Feliz cumpleaños, señor José Luis. Un fuerte abrazo de parte de todo el equipo de Radio Gallito. Muchas gracias por estarnos escuchando y hoy seguramente se la va a pasar increíble y siempre hay que seguir celebrando, hay que seguir siempre al 100% gallito. Muchas gracias, señora Rosa. Felicidades, señor José Luis. Que la pasen increíble y que cumpla muchos años más. Felicidades. La señora Tere Mejía también se comunicó con nosotros. Le mandamos saludos para su nieto, a Félix Adrián Carrillo, que hoy está cumpliendo años. ¡Qué día, verdad! Tan bonito para cumplir años, precisamente. Mil felicidades, Félix. También para el papá, para Juan, para su papá de Félix, Juan también. Y claro que nos unimos en cadena de oración, señora Tere, por su hermano José Mejía Almaraz, por su pronta recuperación. Échele ganas. No discutamos. Lucha Villa, 2:11.

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1: Las tigrillas y el rancho donde nací, aquí en Radio Gallito 2 con 3.

Escribanillas en Radio Gallito. Oye, mando saludos para mi amigo Daniel Sánchez Almaraz, a la familia Sánchez Pulido Sánchez Almaraz, a todas sus amistades, a todos los que nos están escuchando en este momento. Gracias por sintonizar Radio Gallito. Permítame, enseguida le contesto, con mucho gusto. Pero antes, recordarles a todos ustedes que tenemos las ligaditas de Radio Gallito. Mándame tu WhatsApp con audio, grita, yo escucho Radio Gallito y quiero mis ligaditas de... Ya tú me dices de quién quieres las ligaditas. ¿Sale? Ahí está, entonces. Puede ser norteño, banda, mariachi, solista, dueto. Ya tú nos indicas de qué quiere la ligadita. Se pone bueno, ¿eh? Vámonos con más. La reina es el rey. Alejandro Fernández en Radio Gallito. Ya son las 2:17.

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0: gracias.
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11: Bienvenidos, mi querida familia, hermanos, hermanitas. Reciba nuevamente, como siempre, el saludo de este su servidor. Aquí estamos a su servicio, paragnostas, sanadores del espíritu, pendientes de ustedes que quieren compartir con nosotros, sus consejeros, su problema, su dificultad o su dilema. Llámenos, depositen su confianza en estos amigos con los que pueden contar en las buenas y en las malas, sobre todo en la tribulación, en la enfermedad, en el desamor, en la agonía, en la derrota. Aquí estamos nosotros para ustedes. No se sientan solos o solas. No sientan que la vida fue injusta y que ustedes no tienen ya una luz para poder rescatar sus propias vidas o poder enfrentar su sufrimiento. Aquí estamos nosotros, hermanos, hermanas, misioneros, sanadores del espíritu, personas que hacemos esto con amor, con pasión y con buena intención para ustedes. Aquí estamos para ayudar, para apoyarles. Cuenten con nosotros, llámenos con confianza. Ustedes que se encuentran allí abatidos, que se encuentran cavilando ante las vicisitudes de la vida, ante la desesperación, ante el desamor, ante la traición de sus seres amados, de las personas de quienes más han esperado y de las que menos han recibido. Ustedes que se sienten allí abatidos ante el sufrimiento por una enfermedad terrible, por una dolencia. ¿Cuántos de ustedes enfermos que hoy están incluso hasta con ganas de morirse porque son tantos los dolores que los tienen allí aferrados a una silla, una cama, una casa, y se han llegado a sentir hasta una carga para sus seres amados, porque sus seres queridos no pueden trabajar, llevar una vida plena, tomar las riendas de sus vidas como deben, porque están pendientes de ustedes que están enfermos. Y a veces la persona se siente tan vulnerable y se siente tan triste, tan desesperada, que prefiere morirse, y le piden y le claman al Señor: Señor, mejor llévame, ya no me dejes aquí sufriendo, siendo una carga, un estorbo para los demás. Ustedes, hermanos, hermanas que están sufriendo por enfermedad, no se sientan derrotados, no pierdan la fe, no pierdan la esperanza. Así les hayan dicho que lo suyo ya no tiene cura, llévenle la contraria a quien se los dice. Para Dios no hay imposible, los milagros existen. Llámenos, hermanos, hermanas, y permitan que les apoyemos. 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El oráculo mayor está conectado, dándole respuesta a sus interrogantes. No permitan que el diablo les derrote con la desidia, con la incredulidad, el escepticismo, la intriga o la desconfianza. Derroten al demonio. Toda persona que intente dañar su fe, retírenla de sus vidas. No permitan que el diablo se valga de comentarios negativos, se valga de personas que intenta sembrarles la duda a ustedes para dañarles la fe. Que nadie les arrebate su fe. Permitan que el poder de Dios los guíe. Si ustedes son víctimas de algo malo, alguien se los ha dicho, busquen la ayuda a tiempo y no esperen a que sea demasiado tarde, porque cuando un mal está afectando a una familia o a una persona, el tiempo es el peor enemigo. 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Vamos a darle gusto de una de esas llamadas aquí en cabina en esta ocasión. Hola, hola.
12: Sí, bueno.
11: ¿Cómo está, mi querido hermanito?
12: Pues bien, aquí con las lluvias, pero a gusto.
11: Ah, bueno, bendito sea Dios. Bueno, hermano, deme su fecha de nacimiento, sea tan amable.
12: Sí, es el 25 de enero.
11: Sí.
12: De 1960.
11: 25 de enero, me dijo, ¿cierto?
12: Sí.
11: De 1970. Vamos aquí a través de la numerología a revisar esta fecha de nacimiento. Vamos a ponerlo en cadena de oración. Se nota un hombre versátil, inteligente, un hombre próspero, una buena persona en sus sentimientos, siempre solidario con su prójimo, tiene a Dios en su corazón, un hombre con muchas virtudes, hermano. Lo felicito, amigo.
12: Gracias.
11: Usted tiene buenos pensamientos.
12: Sí.
11: Siempre ha tratado de obrar bien con la gente.
12: Sí.
11: ¿Y usted qué siente? ¿Cómo siente usted su vida? ¿Cómo la percibe actualmente, hermano?
12: Pues, cuanto a sentir mi vida, pues me siento a gusto, me siento contento, con Dios. El detalle de haberlo llamado es porque, como a muchas personas me sucede, no me rinde mi dinero y cositas que hacemos así como de negocios, pues no nos resultan. Pues quería saber si tenía alguna mala vibra por ahí.
11: ¿Usted a qué se dedica?
12: Soy empleado en una empresa de aceite.
11: Uh-huh. ¿Usted siempre notó que su suerte era buena?
12: Pues sí.
11: ¿Y después empezó a notar que la suerte se le volteó?
12: Exactamente.
11: De un momento a otro, agarra dinero, no le luce, no le alcanza.
12: Exactamente.
11: Así agarre la cantidad que sea, porque dinero sí agarra usted.
12: Sí, sí, sí.
11: Económicamente le ha ido bien en el pasado, ha tenido oportunidades, se han abierto puertas, lo han apoyado, ha habido trabajo incluso a veces hasta de sobra. Pero sí, la situación es que usted se pregunta, bueno, ¿y por qué si agarro dinero no me luce, no se me ve?
12: Exactamente.
11: Se pregunta usted por qué hay personas, amigos o familiares que sabe usted que ganan menos que usted, que reciben menos dinero que usted, se les ve el dinero a ellos y a usted no.
12: Exacto.
11: De pronto se hacen a sus bienes materiales, a sus propiedades, cambian de carro, se dan lujos, se dan gusto con su familia, con sus parejas, con sus hijos. Y usted dice, no con envidia lo mira porque usted es un hombre noble, usted, gracias a Dios, de eso no sufre. Pero sí se pregunta dentro de sí mismo, ¿será que estoy haciendo algo mal? ¿Será que estoy despilfarrando mi dinero? ¿Será que lo invierto mal? ¿Será que se me pierde? ¿Por qué razón? Si mi dinero es buen habido, fruto de un buen trabajo, no es fruto de trabajo ilegal, no es un dinero que pueda decir de pronto está salado porque fue mal adquirido, fue dinero fácil. Entonces usted se hace todas esas preguntas, ¿por qué a usted no le rinde y a los demás sí, cierto?
12: Cierto. Sí.
11: Bueno, vamos a descifrar aquí eso porque definitivamente sí se perciben energías encontradas. La polaridad espiritual suya está invertida. Suerte usted la ha tenido siempre y usted lo sabe. Suerte usted sí tiene. Pero cuando una persona es víctima de la envidia del prójimo, de las malas vibras, las malas energías, los malos deseos, las malas intenciones, la mala voluntad de los demás, esas energías llegan a penetrar espiritualmente en la persona bloqueándole la suerte, las finanzas, sus proyectos, su trabajo, bloqueándole los sentimientos y a largo plazo hasta la salud, afectándole físicamente. Entonces, no necesariamente tiene que ser víctima una persona de un hechizo, de una brujería, de un maleficio, una maldición, para que le arrebaten su suerte, para que le arrebaten su salud o le arrebaten la paz, la armonía o la felicidad de su hogar, de su matrimonio y de sus hijos. Con la sola mala vibra del prójimo se cierran caminos y se cierran puertas, hermano. Y bastantes malas vibras que han habido a lo largo de su vida, porque la gente es así a veces. Nadie es moneda de oro para caerle bien a todo el mundo. Caras vemos, corazones no sabemos. Y definitivamente el diablo tiene a su servicio sus demonios que se apoderan de las personas para traerles debilidades en sus mentes y enviarles las malas vibras a los demás. Un problema serio de la envidia no es solamente que la persona envidiosa desea lo que tiene el otro, sino que la persona envidiosa quisiera que lo que tiene el otro lo perdiera, que le fuera mal, que le pasaran cosas malas, le desea lo peor. Entonces, cuando esos malos deseos son poderosos, porque son cobijados, como alcahueteados por el demonio, o sea, son apoyados por Satanás, entonces esos malos deseos se pueden hacer realidad en la vida de uno. Y es a eso a lo que yo me refiero siempre que les hablo en este programa, de la tribulación, de la mala energía. La gente a veces no sabe ni siquiera qué es la frase mala vibra. No saben a qué se refiere uno con las malas vibras. A eso precisamente. Esas malas vibras afectan el plano espiritual de las personas, a tal punto que los puede llevar al abismo, los puede llevar a perder todo en la vida. Entonces, hermano, usted está lleno de malas energías, percibo en su fecha de nacimiento, según la numerología. No es una brujería exactamente, vuelvo y le repito, pero sí hay algo malo. Y eso se lo están haciendo aquellas personas que les sostienen esos malos sentimientos, ¿me entiende? Con el solo hecho de tener esos malos sentimientos hacia usted, le están haciendo algo malo. La envidia funciona así, las energías así funcionan. Por eso yo le digo siempre al público, mire, hay que checar el espíritu, hay que armonizarlo. Hay métodos para ello, hay que limpiar la energía del espíritu, de la vida, para que podamos fluir en el universo, fluir en nuestras vidas terrenales, para que llegue la suerte, nos bendiga el amor, para que tengamos salud, para que seamos felices. Pero si no limpiamos nuestro espíritu, no alejamos esas entidades de oscuridad que nos afectan, pues va a ser muy difícil caminar en la vida. Entonces, hermano, para eso hay métodos como potencializadores, catalizadores, reliquias sagradas, hay oraciones, hay rituales que nosotros podemos recomendarle. En el caso suyo, usted tiene que limpiar su energía, usted tiene que visitarme y yo le voy a potencializar sus dones de poder y dominio. Y yo le garantizo a usted que usted recupera su suerte y le sigue yendo bien, porque dinero se agarra, hermano. Y usted va a estar feliz, no se preocupen, los negocios, las finanzas, le va a ir bien. Todo eso tiene solución. ¿Cuándo me puede visitar, hijo?
12: Voy a hacer un espacio, a ver si puedo la próxima semana.
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11: 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Llégueme temprano y con todo gusto yo le colaboro y vamos a sacarlo adelante a usted y a todas las personas que, al igual que usted que me ha llamado, están escuchando el programa y están sufriendo por las finanzas, económicamente, no les rinde el dinero, no les luce, lo que emprenden empieza bien, termina mal, por donde meten la cabeza fracasan, tienen proyectos, ideas, metas, pero no se les realizan. Igual para las personas que, gracias a Dios, financieramente han sido bendecidos, no esperen a que la envidia de alguien les derrote, porque puede haber alguien sintiendo tanta envidia que quiere verles perder lo que han logrado. Este mensaje no es solamente para el que en este momento está teniendo inconvenientes como usted, sino también para aquellos que, gracias a Dios, han sido bendecidos, para que conserven esas bendiciones a través de protecciones. Entonces, hermano, lo espero personalmente. Gracias por su llamada, hijo.
12: No, hijo, gracias a usted, maestro.
11: Bueno, Dios lo bendiga, un abrazo, hermano, adiós.
12: Gracias.
11: Lo espero. 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El que madruga, Dios le ayuda. 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Vamos al aire con más llamadas. Hola, hola.
13: Hola, hola.
11: ¿Cómo está, hija?
13: Bien.
11: Bendito sea Dios. ¿Cuál es su fecha de nacimiento? Día y mes en que nació, mi amor.
13: El 27 de enero.
11: Bueno, hermanita, vamos a ver aquí su caso. A ver, con la fecha 27 de enero, piense en una persona que haya fallecido, que usted haya querido mucho, por favor. No me diga el nombre, yo ahorita se lo digo al ratito. ¿Qué es lo que más le preocupa en este momento en su vida, mi amor?
13: Pues que no nos rinde lo poquito de dinero que gana mi hija. Y pues yo ahorita enferma, tengo diabetes, pero somos enfermas cuando una cosa y otra. Y pues no podemos salir adelante. Yo vendo unas ropitas aquí en un tianguis los domingos. Uh-huh. Pero pues hay veces que nomás vende 100 y pues nomás así.
11: O sea, usted tiene su negocio en un tianguis y a veces no le va bien. No vende, no hay venta, la clientela no ha vuelto, no le rinde el dinero tampoco.
13: Sí, nomás, sí.
11: Ajá. Ok. ¿Y usted nota que a sus hijos también les va mal económicamente?
13: Sí.
11: ¿Tampoco le rinde el dinero?
13: Ajá.
11: ¿La suerte volteada?
13: Sí.
11: Bueno,
13: tengo
11: hija.
13: Un muchacho que no se rinde, trabaja y no le.
11: A ver, un muchacho, pero yo percibo aquí que usted solamente tiene un varón.
13: Sí.
11: ¿Es el único hijo que tiene?
13: Sí, es el único.
11: Las otras son puras mujeres.
13: Sí.
11: 6 mujeres percibo que usted tiene, todas muy trabajadoras, muy colaboradoras. Tiene usted hijas muy buenas que le ayudan mucho, que le apoyan. Sobre todo hay una hija suya, la felicito por esa hija que usted tiene, Socorrito, que muy linda persona que le apoya para todo, oye. Sí. Sea lo que sea, ella se desvive por la mamá. ¿Cuántos hijos buenos hay así? El que es buen hijo, es buen esposo, es buen amigo. La que es buena hija, es buena esposa, buena amiga, buena madre, buena en todo, oye. La felicito por sus hijas. Pero el muchacho sí me decepciona, porque ese muchacho es borracho, drogadicto. La hace sufrir a usted, hermana.
13: Ajá.
11: Y eso es parte del problema. Mire, lamento decirle que si hay algo malo en el caso suyo, si hay una brujería y tiene que ver con su esposo difunto. La persona en la que usted pensó ahorita cuando le dije que pensara en un difunto fue su esposo, don Ignacio, don Nacho.
13: Sí.
11: Cuando él vivía, él le hicieron una brujería hace muchos años, ¿sí se acuerda?
13: Sí, hace muchos años.
11: Le salvaron la vida por allá unos curanderos, alguien le dio algo a través de herbolaria y le rescataron la vida porque casi se muere, ¿cierto?
13: Sí.
11: Y lo curaron, pero lo curaron a él nomás, no le sacaron el mal a usted y a los hijos. Y ese mal ya se había arraigado y ganó tiempo, terreno, y ya sabe que el tiempo no se detiene. Y mire, después de tantos años y ya cuando él ha muerto, esos males siguen haciendo de las suyas, trayendo mala suerte, alcoholismo, drogadicción en la descendencia de él. Usted tiene que visitarme con fotografía del finadito y fotografía de sus 7 hijos, en especial del muchacho. Porque tengo que rescatarle a su familia y yo le retiro todo ese mal. Y yo le garantizo 100% que la suerte le sonríe a todos en la casa. Ok, así que no se me preocupe. Y yo le ayudo con todas esas dolencias que la están atacando últimamente. Porque usted se encuentra muy enferma por lo mismo. ¿De acuerdo, mi amor? Entonces la espero personalmente. Gracias por su llamada. Dios la bendiga, mi amor.
13: Igualmente, que Dios lo bendiga.
11: Gracias, mi vida. Dios la espero personalmente. Así es, mi amada familia. 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Que Dios le bendiga, hermanitos del alma.
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Oye, ya son las 2:56. Tengo saludos para María Carranza, allá en Tijuana. Nos escucha a su hermano Guadalupe Carranza, que hoy está cumpliendo años. Muchas felicidades. Allá en el Limón, Jalisco, municipio de Tequila. Ya nos están escuchando. Muchas felicidades. Vámonos con eso que se llama Qué Bonito Es Mi Tierra. Javier Solís.

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1: Así arrancamos con Los Gallos de Oro, son las 3:03 en Radio Gallito. El RP te está acompañando, 3:03.

Las 3 de la tarde ya con 6 minutos, 3 con 6 aquí en Radio Gallito. Los Gallos de Oro dice, muy buenas tardes. Un gusto saludarlo, desearle una tarde llena de bendiciones. Quiero mandar un saludo para, muy especial, al amigo Junior Velázquez, de allá de López Mateos, allá en San Martín de las Flores de Abajo, de parte de su amiga Lili Elviro. Gracias, Lili, que tengas buena tarde. La vieja cicatriz con Antonio Aguilar, las 3 con 7.

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1: Es el último beso, Vicente Fernández, 3 con 9.

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Mucha suerte para todos. Seguimos. Los Gallos de Oro, 13.

El saludo para nuestra amiga la señora Yolanda García Ramos, que nos escucha en la colonia Atlas. Muchas gracias, señora Yolanda. Buenas tardes, ¿eh? Recuerda que tenemos las ligaditas de Radio Gallito. Ahora en Radio Gallito los domingos son tuyos. Mándame tu WhatsApp con audio, grita, yo escucho Radio Gallito y quiero mis ligaditas de... Ya tú me dices de quién. Ahí le va la puntada. ¡Ay, ay!

Hoy ya son las 3:24. Recuerda que tenemos las ligaditas de Radio Gallito, que el domingo pasado estuvo buenísimo. Ayer precisamente, buenísimo, ¿eh? Gracias por participar. Mándame tu WhatsApp con audio. Grita, yo escucho Radio Gallito y quiero mis ligaditas de... Debe ser de Antonio Aguilar, ¿verdad? Señorita Cantinera, 3:25.

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0: Los Gallos de Oro, señoras y señores. Antonio Aguilar y Vicente Fernández. Vicente Fernández y Antonio Aguilar. Gracias, Ricardo, amigo, dice: saludos, estamos escuchando. Soy Vicky, espero en Dios que haya amanecido bien usted. Sí, claro, la familia también, gracias. Saludos para Brenda Martínez, a San Juan de los Lagos. Saludos para Teresa Mejía, la señora Tere. Saludos para todos, a la familia Toscano García, allá en Tepic. Saludos, gracias.
1: Para sacar.
0: Y tengo otro saludo, bendiciones, gracias. Oye, la señora Tere, salud, señora Tere, pásela bien también, increíble, gracias por escuchar Radio Gallito 760M. Tengo más, dice: buenas tardes, un saludo desde Sonora para usted y a todos los radioescuchas. Ánimo, gracias igualmente. Que tenga buena tarde y gracias por comunicarse, Dice: hola, RP, soy Lupita Saldate, unos saluditos a las hermanitas Rodríguez, al Meño Recio y a su familia, a la esposa Gloria y también para Betty, ¿no? Ahí está, para la esposa Betty del Meño Recio, Saludos. Vámonos con más. 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Vámonos con más música en la voz de Antonio Aguilar y Vicente Fernández, Los Gallos de Oro. El turno para Antonio.
1: Acompáñeme esta cancioncita, por vida suya, dedicada a la vieja del carrito.

0: 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Esta canción se llama Reborujo. 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

0: Oye, gracias. Saludos también para la señora Hilaria, a su hija. Saludos que nos están escuchando en Radio Gallito 760 AM. Muchas gracias. Tengo otro saludo. Dice, hola, buenas tardes. Soy la señora Obdulia Ávila desde la colonia Blanco y Cuellar. Me encanta el programa de Los Gallos de Oro. Saludos para todos, a todo el personal. Ahí le va de 7, es el 7 mares.
1: Ahí les va, mis

Las 3 de la tarde, 51 minutos, 3:51. Muchas gracias y buenas tardes. Hoy, lunes 12 ya de octubre 2026. ¡Qué bárbaro! Nuestra Señora del Pilar de Zaragoza también. Hoy es el día de Maximiliano también, de Serafín. ¡Saludos! El Cantador con Antonio Aguilar, 3:51.

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1: Necesito de ti es Vicente Fernández 354.

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